0: El Duende del Árbol de Callejeros. Gracias por estar ahí, por seguir escuchando, por mantenerse firmes escuchando este programa que se dio a llamar Detroit, Zona Detroit. Bueno, nada, vamos ya con el final, que nos pasamos un poquito del horario. Pero nada, vamos a hacer un cierre, pero antes que nada queremos hacer una mención, otra mención, así que Dieguito.
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0: ¿Cómo?
1: El eje
0: nos falta a nosotros.
1: RGM Jerseys, ¿sí? Que tiene las mejores camisetas de fútbol.
0: Estuve viendo la galería y que tienen de remeras, tremendas remeras y remeras retro de jugadores de hace años.
2: Me encanta.
1: Hay unas camisetas del fútbol inglés.
0: Son increíbles. Hay una del Liverpool que es...
1: A mí me gusta la del Manchester.
0: La del Manchester, sí. Aparte viejas casacas también.
1: Sí, está la del Liverpool de Luisito Suárez. Sí. Y después hay una del Manchester cuando jugaba Carlitos Tevez.
0: Bien, sí.
1: Y Nando,
0: sí.
1: La de Diño. La de Diño.
0: Robén, el Real Madrid, ¿se acuerdan?
2: ¿Qué camiseta?
0: ¿Qué camiseta? Bueno.
1: Bien, vamos a entonces a deletrearlo. 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Bien, para el que no pueda escribirlo. 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Tenemos que estar en todos los detalles.
0: Sí, por supuesto.
1: Exactamente. Y tienen todos los talles, ¿bien? Del S al XL, la camiseta vos quieras. Decime, Mago.
3: Esa delantera del Real Madrid estaba robada. Jugaba Robén y Robinho.
1: Sí. Sí.
0: Yo voy más por Robinho, ¿eh? Porque es como, ¿no?
1: Sí.
0: Un poquito más.
1: Era que metía la samba vos.
0: Era que metía la meuta porque era como un Robinho, un robo con samba, con sabor.
1: Muchísimas gracias a la gente de RGM.
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1: Están muy buenas las camisetas.
0: Muy buen material.
1: Y gracias también por apoyar el programa, por supuesto.
0: Sí, por supuesto, siempre.
1: ¿Sí? Marce, hacemos una mención de cada uno de los integrantes de esta mesa que estuvo aquí compartiendo con nosotros.

0: Unas palabritas cortas para irnos.
1: Y vamos a hacer una ronda final de cierre.
0: Y arrancamos con la presencia femenina en la mesa para despedirnos. Evangelina Sánchez, nuestra amiga Evita. Muchas gracias, Evita.
2: No, muchas gracias a ustedes, Ulises. Bueno, voy a aprovechar algo que no tiene nada que ver con nada, porque para qué me invitan, ¿no? Nosotros tenemos un amigo que se llama Tito, que está actuando en una obra de teatro que se llama El Plan ABBA. Por favor, búsquenlos en Instagram. ¿Sí?
3: Prendelo.
0: Sí. No, está con el micrófono apagado, no se da cuenta. Son cositas que pasan en vivo.
1: Ahora estoy bien. ¿Por qué me apagan siempre el micrófono?
2: Te apagamos el micrófono para que no molestes.
0: Es que sos vos el que lo apagás, ¿entendés?
1: Sin querer, es el inconsciente.
0: Ahora decís, hola.
1: Hola, ¿cómo están? Ahora no, sí. Queríamos comentar, ya a colación de lo que vos traes, Eva, de que la gente de esta hora va a estar el jueves que viene. Íbamos a adelantarlo, pero se nos adelantó la compañera. Va a estar, vamos a tener una entrevista con la gente del teatro, nos van a estar contando de qué viene todo, cómo vienen las salas, parece que vienen llenando, vienen bien. Vamos a estar sorteando alguna que otra entrada, estén atentos a los medios.
2: Sacaron un par de fechas nuevas.
1: Gente picante, aparte, me gusta.
2: Gente del bien.
0: Sí. Hablando de gente picante, antes dejamos un saludito para la gente picante de la culita del rap de Gorilas. El Caco que nos está escuchando
4: es
0: el hombre de la lista. Lo vamos a tener acá porque tiene toda la picanteada del hip hop, del rap, todo. Te tira eso hip hop que vos decís, ¿de dónde sacaste esto?
4: Sí, aprendí mucho de Caco.
0: Sí, es un crack. Bueno, continúa, Evita.
2: No, y la otra obrita que les quiero mencionar, que se llama Murmuria, historias de cautiverio, que en realidad está una compañera mía del sindicato, que habla sobre cuatro mujeres presas que conviven en una cárcel. Tiene mucho que ver con nuestra historia del pasado reciente, que es un tema que me parece que está muy interesante, y la están presentando en el Teatro El Galpón. La compañía se llama Verde Teatro, es una compañía independiente, y la obra se llama Murmuria. Si todavía no la fueron a ver, las invito a ver.
1: Me recordaste Amigas de Pan, con eso que describiste así como, ¿no? Por arriba, como una cosa, si alguien tiene,
2: está lo vio. Está conectado.
1: Bien. Seguimos.
0: Seguimos con la despedida de Shaden Brown, que no es una despedida, es un hasta luego.
4: Voy a dar un especial saludo a mi creadora y progenitora, la Barbie del Mides, y mil disculpas por no poder llegar a mi otro stream. Yo, correlativamente a este y sincronizadamente a este, yo tenía otro stream y le pido una gran disculpa. Y muchísimas gracias también por estar escuchando, nos da tremendo aval. Muchísimas gracias a la gente de Gorilas y a la mesa por invitarme. La verdad, voy a darle para adelante y muchísimas gracias por darme para adelante ya.
0: Está promocionando su trabajo. En vez de decir a la gente de Zona Detroit, dice a la gente de Gorilas.
1: Está
0: dice.
1: Perfecto, acaba de promocionar esto, que es un bochón.
5: Para todos lados. Lo que sí tenés que tener cuidado entre un stream y el otro, porque puede armar un Street Fighter.
1: Sí. El mago está la varita.
0: Le agradecemos a la gente de Gorila, que ahí fue el ámbito donde nos conocimos, aparte.
4: Sí, obvio, obvio, especial. Y a Detroit, a Zona Detroit, obviamente, por favor, y gracias por recordármelo, mi gente.
0: Ya ahí delante de ti, tirá el chivo de tu stream, por favor.
4: Miren, mi stream es todos los últimos jueves del mes. Estamos en Cuartirolo, en vivo por Radiarte en YouTube, a las 9. Justamente a las 9 de la noche. Allá hablamos de un montón de música, hacemos entrevistas a artistas emergentes, hacemos chistes de humor negro que dan pena.
1: Ah, no me gusta.
4: Horrible, la verdad, increíble. También tenemos secciones para hablar de adolescencia, tenemos para hablar de juventud. No, todos los que nos invitamos somos jóvenes. Tenemos a Diegote, que tira su parte flash de deporte.
0: Exactamente.
4: Es un éxito. Sí, es un poquito más flash que acá. La hacemos un poquito más corta porque solo tenemos una hora. Y nada, muchísimas gracias.
1: Pasa que
4: él acá
1: es jefe y hace lo que quiere, es impune. Pasa por arriba a todo el mundo.
0: Bueno, pero...
1: Y bueno, está bien igual, ¿no? Cuando lo podés hacer, hay que hacerlo. O sea, yo estoy totalmente de acuerdo.
0: Nosotros tenemos que tirar deporte en todos lados. Es así. Y ahora es así que va a tomar la palabra el señor Nando.
6: Bueno, muchas gracias por invitarme otra noche más aquí en vivo, Zona Detroit. Bueno, agradezco la invitación. Vine ahí a escuchar y me sumé a la mesa, me encantó, me siento cómodo, me encanta, siempre consumo stream, consumo radio.
1: Andaste ahí, no sigas.
6: Y un lugar para escuchar y aprender a escucharse. El Puente es una radio con voz de barrio.
1: ¡Eso! ¡Qué lo tiró! Ese rucho de mano vino el hombre.
6: Y un puente une o separa, dicen.
0: Bien.
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0: Y bueno, gracias al espacio, como siempre, agradecer a todo el Puente FM, la 103.3, a nuestro mago en controles con su varita mágica, y decirle que los esperamos el próximo jueves a las 19 horas hasta las 21, así que si no tienen nada que hacer o si tienen algo que hacer, por favor sintonícenos, que estamos muy contentos de que lo hagan. Esto fue Zona Detroit y tenemos más música que eligió Marcelo De Marco para todos ustedes. Chau, chau.
1: Nos vamos con el mago, la musa se apodera de Detroit, y en su aniversario lo despedimos a él, a Gustavo Cerati.

ese invierno pasaba como tantos otros, quizás un poco más frío. Por eso buscábamos refugio, y uno lo oía chocar contra las ventanas que temblaban. Pensé que era algo personal.

sorprendió a todos los que trabajaban en la oficina. Y Armumullo paró por un momento, congelando los teléfonos. El jefe me preguntó si me sentía bien. Pensé que había perdido un archivo, le dije, y sonrió, fingiendo alivio. Mis compañeros me observaban con asombro. Lo vi alejarse abriéndose paso entre los escritorios. Y noté cómo a medida que pasaba, la gente volvía a perder su humanidad y se refugiaban detrás de los teléfonos. Las lapiceras y las teclas retomaban su puesto opaco y enmascarado como si sus pasos estuvieran llenos de una magia siniestra. ¿Por qué mentí? Algún día debería decir la verdad. Supongo.

Con el canto nos tapamos para entibiar los inviernos. Yo no canto a los tiranos ni por orden de patrón. El pillo y el trapalón que se arreglen por su lado con payadores comprados y cantores de salón. Pero si el canto es protesta contra la ley del patrón, se arrastra de peón a peón en un profundo murmullo y marcha al ras de los yuyos como chasqui en un malón.

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1: Sábado 15 de agosto se viene la 14ª edición de la fiesta ricotera del Uruguay.
2: No nos olvidemos de nosotros, recordémonos, ¿eh?
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0: Come pan, palomita, come pan.
1: Ahí tenés, toma.
0: Come pan.
1: Come, toma, ahí tenés. Toma, ahí. Es como que no le gustara. ¿Sabés que se da cuenta que es papel?
0: Seguro.
1: Bicho de mierda.
0: Come un poquito de pan, rata con alas. Oiga, yo a usted lo conozco, ¿no?
1: ¿A mí?
0: Seguro.
1: En una de esas, tan chiquito todo, ¿no?
0: ¿Usted de qué generación es?
1: Del 80.
0: ¿80? O sea que ¿cuántos años tiene?
1: 128.
0: Ah, no, entonces es muy gurí. Debe ser a su viejo que conozco.
1: Papito anda lo más bien, sí.
0: ¿Cómo se llama su viejo?
1: Reinaldo.
0: ¿Reinaldo qué?
1: Gargano.
0: ¿Usted es el hijo de Gargano?
1: Reinaldito Junior, el más chiquito de los años.
0: ¿Y cómo anda Reinaldito su viejo?
1: Impecable, impecable. Tapado de laburos, así. Bueno, hasta hace unos días, ¿no?
0: Seguro. Ahora yo. Igual lo que yo pienso que estamos pasando bien, ¿no?
2: Sí.
0: Digo, estamos pasando lindo. ¿Cómo se fue volando el año? ¡Qué increíble que hoy ya sea domingo 32 de otoño!
1: No, pero igual se ve que tiene mal porque hoy es 33. 33.
0: Por eso, 32.
1: No, yo lo tengo correctamente acá. 33, caballero.
0: No, yo lo tengo, lo ajusté por la tele y dice 32, mi amigo.
1: Mire, caballero, es 33, ¿sabe?
0: Bueno, no me moleste más. 32 y San se acabó.
1: ¡33! ¡Vejiga!
0: Así que te gusta decir palabrota. Mal hablado, boca sucia. A ver si te aguantas esta. ¡Chambón!
1: ¡Mire, qué ordinario! ¡El abombado y la calor!
0: ¡Abombado la calor! ¡No me saque de las casillas, loco de los quesos!
1: ¡Pero mire qué casilla que tiene el otario!
0: ¡Mire qué bien! ¡El zampaboya!
1: ¡Qué lindo el gil de cuarta cararrota!
0: ¡Cararrota no, eh! ¿Por qué no se va un poco a la peste que lo amasó?
1: ¿Y usted por qué no se va a la punta del sauce verde?
0: ¡Sauce verde no!
3: ¿Pero qué es este relajo? ¿Pero qué está pasando acá? ¿Qué es esta jarana? ¿Qué le pasa? ¡Tan zarpadito están! ¡Tan pichiqueteado! ¡Cállate! ¡Le están dando la farlopa, eh! A ver, ¿qué tomaste vos?
0: Leche con omega, 2 vasos. Al segundo me zarpé, le encajé 3 cucharadas sopera de gofio.
3: ¿Y vos?
1: Café aspirina con coca cero, es igualita.
3: Pero muchachos, ¿pero qué están tomando, muchachos? ¿Qué están tomando?

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acabó, ¿qué dice ahí?

aire y mar que escapan por esos rincones de universos gratos todas las mañanas.

Canto por son o songa vale la pena. Puede cantar milongas o cantar plenas, porque la copla dice que el canto empieza cuando el canto de todos se le endereza.

hay cantor que no cante porque lo escuchen, pero la copla espera a que desembuche, porque la copla es chorro de aquella fuente donde el canto y el pueblo forman torrente, y el cantor consentido mejor se anime a cantar algún verso que lo lastime.

cante el cantor su copla de tal manera que al cantarla reviva su vida entera. Hay cantores que lucen voces grandotas, pero no cantan versos de pocas notas. Y hay algunos que cantan mejor que otros, pero todos los cantos son de nosotros.

Que se tenga por cierto, la copla dice, lo que en el canto abierto finque raíces. Porque verso nacido en esa vertiente vive con otros versos entre la gente. Cuando el pueblo las canta, recién empieza la vida de las coplas y su certeza.

vale más una endecha mal hilvanada que cantar coplas hechas muy bien pensadas. Nadie sabe en qué tiempo fueron paridas las coplas de mi pueblo mejor nacidas. Trillo abierto en el campo por muchas huellas, las palabras de todos viven en ellas.

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hombre con H de hermano. Mi canto del corazón es un sentimiento humano que se desborda en canción. Mi canto no es protesta, yo no protesto ante Dios, tan solo elevo mi voz, busca tu propia respuesta.

Circe, la bailarina, ya la estaba esperando el galán, vástago rubio y turbio de Alán, músculo y brujo, un lujo alemán, un Tarzán, algo holgazán.

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gracias por obsequiarme tu honor, confitura de raro dulzor, como si fuese tu corazón con un bonito pulso. Gracias por el pecado y el hambre, por tus muslos helados, tu carne. Gracias por olvidarme también, no bien cruzaste el andén.

Yulele. Allá va.

0: Sentaki. Repilaki. Ok. Vamos a controlar la cosa. La cosa, sí. Todo relajo, todo relajo. Ah, relajo, ah, relajo. ¿Qué nombre de espectáculo? ¡Está todo loco, viejo! ¿Y vos qué andas revoleando eso? ¿Qué anda?
1: Está diciendo alguien que haga relajo, alguien que haga relajo. Y haga relajo, mijo. ¡Está ahí atrás! Esto es para vos, pero esa es lo

0: Para, no porque la vina. Emiliano, para un poco. La gurizada está tirando soluciones para ordenar un poquito todo este descontrol que hay en la vuelta.
1: Sí, bueno, Pelusa, pero hay que poner un poquito de cabeza. No podemos tirar soluciones
0: por
1: tirar.
0: Está bien, está bien. Yo traje soluciones. Vos tenés que elegir. Número uno, educación. Una educación basada en compartir y no en competir.
2: Ahí tenés, clarito. ¿Viste?
0: Número dos, incluir al Opus Dei en las escuelas. Ojo, ahí te cambio un poquito las notas.
2: ¿Cómo es eso?
0: Porque en vez de muy bueno azote, muy bueno azote. Azote muy bueno, azote.
1: Fuerte, ¿no?
0: Número 3, cerrar todas las pañaleras, que no quede ni una pañalera abierta, todo cerrado.
1: ¿Pero qué tiene que ver las pañaleras?
0: No, no, ah, no sé, un negocio de mierda, ¿eh? No, no, no. Número 4, un policía por persona. Sí, elegí.
1: Sí, ¿qué voy a elegir? La 1, un poquito de cabeza, la educación.
0: Muy bien, un policía por persona.
1: No,
0: excelente,
1: no, la 1,
0: Emiliano.
1: No,

0: acá, Gastoncito, estoy acá. ¿Sabés que estoy acá? Vení para acá. Venga, venga, mijo. Venga, ahí es.
1: Papá, papá, ¿qué es un policía?
0: Y bueno, mira, el policía es el que se encarga de la delincuencia. No solo de hacerla, sino de combatirla también a veces, sí.
1: ¿Y por qué se visten de azul?
0: Y bueno, el color azul representa la paz, la libertad, el cariño, el respeto al ciudad... Ah, no, no, no tengo ni idea. Disculpame, pero la verdad me doy cuenta, no tengo ni...
2: Para cada niño hay también un policía que los acompaña y los ayuda día a día.
0: A mi hijo los deberes se los hace él.
2: Se lo toma muy a pecho, dice.
0: Es mi deber.
3: Me sale cariño.

0: se les va el birrodado, muchachos, se les va el birrodado. ¿Qué quieren también? Que arranque una butaca y se las dé para que se la tiren a la gente. Ojo, yo entiendo. Ojo, yo entiendo porque la butaca es onomatopéyica. Ya en su palabra te dice para lo que nació, porque vos cuando la tirás, ¡taca! Cuando le pegan la cabeza al objetivo.
1: Esta murga compra sus trajes en la casa.

Seguimos a todo ritmo, entonces en nuestro tablado bater. Nadie gana, nadie pierde. Es una organización y presentación exclusiva que quién más que Edilson Campiglia. A ver cómo dice la gurizada. Edilson Campiglia, el presentador. Al desubicadito que gritó de tu madre. Mirá que ya te juro que es el mismo que gritó de tu hermana la vez pasada. Debe ser el Juan Maldonado ese que sabe que conmigo come. Le hago 5 o 6 goles, tranquilo, pero bajo la pata. Pero acá yo vengo a presentar al próximo conjunto de la noche, que es una murga. Una murga que llega del barrio La Comercial, siguiendo su lema, Lis Dueños, Lis Cooperativistas. Todos somos alcionistas, presentando su espectáculo, Por la Plata Baila el Mono. La murga preferida de los políticos moderados, la más light de todas, la murga sin enemigos. Fuerte el aplauso para recibir a Murga, La Comercial.

0: sí, sí, sí, sí. Llegó tu lata y tu pancho para decirte que ya se va la comercial, que es un amigo de fierro. Ya se va la comercial, que es como tener un tío plomero. Y ya se va la comercial cantando con Eco Mike, que es de profesional, profesional, profesional. ¡Pancho!
1: ¿Qué, lata?
0: ¡Yo me voy!
1: ¡No, pará, latita! ¡Pará, loco! ¿A dónde vas?
0: ¡Me voy en busca de pampero! ¡Ahora también yo lo deseo!
1: Está bien, pero quédate, loco. ¿Sabes por qué?
0: Porque aunque el espacio sea chiquito y aunque el chiquito ya creció, el secreto
1: es que sea Roger, loco.
0: Tienes razón, pacho. Me quedo siempre y cuando me prestes tus colorinca y tus plumonitos y tu beauty set y glit manía para ser más linda que las lindas.
1: Y en un brindis por la vida. En un brindis por la vida, en la rambla frente al mar, poder decir al

podría ser todo mucho, mucho más sencillo. Como cualquier juego, conocer las reglas nos daría ventaja. No hablo de aventajar a nadie y mucho menos de querer ganar. Somos parte de una unidad, esa unidad es todo.

Señores, ni rengo ni manco, la mirada franca, una pinta blanca, bien lustrosa lanca, señores, franco, franco.

Hoy hace 57 días de la desaparición de mi esposo, sin que se me comunique nada y sin que se responda a mis reiteradas gestiones ante las autoridades correspondientes. Mi esposo es Julio Castro, el que fuera su maestro en la Escuela Sanguinetti. Estoy segura que usted tiene que recordarlo por su excepcional calidad humana, así como Julio Castro tenía presente al pequeño escolar. Hay relaciones que no se destruyen, y una es la que se establece entre el maestro y el alumno. Por favor, señor general, permita que hable con usted. Permita que oiga de sus labios las palabras que tanto necesito.

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¡Ah, Dios! ¡Mirá cómo vengo a entender cómo es lo tuyo con Jesús! ¡Sos como Superman, que es Superman, pero a la vez es Clark Kent! O una versión más uruguaya sería como Rada, que es Rada, pero él se cree que es Richie Silver. Ahora, lo que no voy a entender nunca es lo tuyo con el Espíritu Santo. ¿Cómo es Dios? ¿Quién es quién? Porque al final de cuentas, como la Armanuá y Carrero, que nunca nadie sabe cuál es la Armanuá y cuál es Carrero.

0: el único que arranque los compatriotas, no. Pido, bueno, este no me lo conté, no me lo cobres este.
1: Dios, controla al supr.
0: Ahí va. Eso. Voy con el otro, pido de vuelta.
2: Solo te pido, Dios, un PlayStation y una caja de condones.
1: No. ¿Cómo condones? No sabemos que los curas no usan condones, Eder. Y PlayStation, vos, pero un poquito más de respeto. ¿Qué te pensás? El tipo es Dios, loco, no es Papá Noel, ¿sabés?
0: ¿Cómo? ¿No son el mismo?
1: No sé.
2: ¡Son!

Y la última, Dios, antes de irnos, queríamos saber si es cierto eso que andan diciendo de que vos sos omnipresente, o sea, que estás en todos los lugares a la vez. Porque si es así, nos sentimos como una vejiga. Estuvimos todo el cuplé cantando para arriba y parece que al final andas por acá vos también. Y lo otro que te queremos preguntar es acerca de la eternidad. ¿No será un poco larga la eternidad? ¿No será muy aburrida? Mirá si vamos y nos pudrimos en la eternidad. ¿No será muy larga y aburrida la eternidad?

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0: Yo no pienso así de las mujeres. Es folclore, es folclore. Venimos en un ratito. Con permiso.
1: We'll be back in a second.

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1: Voy.

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entender cómo es lo tuyo con Jesús. Sos como Superman, que es Superman, pero a la vez es Clark Kent. O una versión más uruguaya sería como Rada, que es Rada, pero él se cree que es Richie Silver. Ahora, lo que no voy a entender nunca es lo tuyo con el Espíritu Santo. ¿Cómo es Dios? ¿Quién es quién? Porque al final de cuentas, como el Larmanuá y Carrero, que nunca nadie sabe cuál es Larmanuá y cuál es Carrero.

0: estás jodiendo, Dios, no, no, como el único. Que arranque los compatriotas, no. Pido, voy, este no me lo conté, no, no me lo cobres este.
1: Dios, controla al supr.
0: Ahí va. Eso. Voy con el otro, pido de vuelta.
2: Solo te pido, Dios. Un PlayStation y una caja de condones.
1: ¿Cómo condones? No sabemos que los curas no usan condones, Eder. Y PlayStation, vos, pero un poquito más de respeto. ¿Qué te pensás? El tipo es Dios, loco, no es Papá Noel, ¿sabés?
0: ¿Cómo? ¿No son el mismo?
1: No sé.
2: ¡Son!

Y la última, Dios, antes de irnos, queríamos saber si es cierto eso que andan diciendo de que vos sos omnipresente, o sea, que estás en todos los lugares a la vez. Porque si es así, nos sentimos como una vejiga. Estuvimos todo el cumple cantando para arriba y parece que al final andas por acá vos también. Y lo otro que te queremos preguntar es acerca de la eternidad. ¿No será un poco larga la eternidad? ¿No será muy aburrida? Mirá si vamos y nos pudrimos en la eternidad. ¿No será muy larga y aburrida la eternidad?

0: de Uzbekistán, que el Señor de los Anillos y que un festival de jazz.
1: Nada más que hacer un óvole en el fútbol de Uruguay. Es más larga y aburrida que mirar el telechat.
0: Si pensamos en el tiempo que tarda en estacionar cada auto en la intendencia y sumamos al total
1: los años de los ministros
0: de Gargano la mitad.

Hoy hace 57 días de la desaparición de mi esposo, sin que se me comunique nada y sin que se responda a mis reiteradas gestiones ante las autoridades correspondientes. Mi esposo es Julio Castro, el que fuera su maestro en la Escuela Sanguinetti. Estoy segura que usted tiene que recordarlo por su excepcional calidad humana, así como Julio Castro tenía presente al pequeño escolar. Hay relaciones que no se destruyen, y una es la que se establece entre el maestro y el alumno. Por favor, señor general, permita que hable con usted. Permita que oiga de sus labios las palabras que tanto necesito.

hacer todo mucho, mucho más sencillo. Como cualquier juego, conocer las reglas nos daría ventaja. No hablo de aventajar a nadie y mucho menos de querer ganar. Somos parte de una unidad, esa unidad es todo.

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1: El periódico El Tejano se mudó de ropas y se vistió de revista. Cambia su formato, pero sigue la intención de ser un canal de encuentro entre vecinas, vecinos, jóvenes, organizaciones e instituciones del oeste de Montevideo. El primer número de nuestra revista está dedicado a la juventud y el trabajo. Compartimos opiniones, miedos y expectativas de las y los jóvenes sobre el mundo del trabajo, relatos de sus primeras experiencias laborales y miradas acerca del desempleo juvenil en nuestros barrios y la orientación educativo-laboral del futuro.
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Un ser humano inmensamente solo, alumbrando como puede con la pobre lucecita remendada de su fe, la gigantesca nada. El mundo hostil, doloroso, intraspasable, bajo el aire que, como se sabe, es cada vez menos amable. Un ser humano inmensamente solo, aferrado a la idea, reclamando la posibilidad, suplicando la existencia de un algo, de una fuerza, de una calma que responda y que cure, que nos ayude a explicar lo inexplicable, que nos ayude a dormir y después a despertarnos y después a pararnos y después a caminar y después a cambiar. Un ser humano inmensamente solo, alumbrando como puede con la pobre lucecita remendada de su fe y preguntándose a los gritos, ¿dónde está y cuál es mi verdadero Dios?

Soy fruto de los cerros. 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Nací, crecí como el clavel del aire, prendido entre las grietas de esas piedras pizarras de mi pago, de aquel bravo y arisco Lavalleja.

0: de mi pago, para el recuerdo, su mejor estrella. 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

Domingo 32 de otoño. La niebla. La niebla lo invade todo. Este cuarto que no eligió. Este mundo que no es el suyo. Y estos ojos desconocidos que la miran, que la buscan y que aseguran conocerla. Acá la niebla. Más allá también la niebla. Sobre sus manos viejas, como de piel de papel. Sobre los huesos de antiguo barro valiente, todavía caminante. Y en el medio de toda esa niebla ella, ella de espaldas a las ventanas herrumbradas de su presente baldío, de frente al abismo de su pasado, al velatorio continuo de sus memorias desvencijadas, famélicas, suicidas. A veces un sorbo de sol tibio la separa de la niebla y una lucidez con vida de mariposa de 2 segundos, desesperada y heroica, consigue traer de nuevo a sus padres, juntar nombres con rostros y revivir un domingo hecho del tiempo en el que su amor está siempre vivo, en donde siempre hay risa, en donde siempre hay baile y en donde siempre es feliz como era. Un instante más y la mariposa caerá aplastada bajo el plomo implacable de una niebla invencible. Beso su mejilla ahora incalculablemente distante. Ella pregunta quién soy. La niebla, otra vez, lo invade todo.

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0: Yo no pienso así de las mujeres. Es folclore, es folclore. Venimos en un ratito. Con permiso.
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2: A nuestros hijos.

0: Come pan, palomita, come pan.
1: Ahí tenés, toma.
0: Come pan.
1: Come, toma, ahí tenés. Toma, ahí. Es como que no le gustara. ¿Sabés que se da cuenta que es papel?
0: Seguro.
1: Bicho de mierda.
0: Come un poquito de pan, rata con alas. Oiga, yo a usted lo conozco, ¿no?
1: ¿A mí?
0: Seguro.
1: En una de esas, tan chiquito todo, ¿no?
0: ¿Usted de qué generación es?
1: Del 80.
0: 80. O sea que ¿cuántos años tiene?
1: 128.
0: Ah, no, entonces muy gurí. Debe ser a su viejo que conozco.
1: Papito anda lo más bien, sí, sí, sí.
0: ¿Cómo se llama su viejo?
1: Reinaldo.
0: ¿Reinaldo qué?
1: Gargano.
0: ¿Usted es el hijo de Gargano?
1: Reinaldito Junior, el más chiquito de los años.
0: ¿Y cómo anda Reinaldito su viejo?
1: Impecable, impecable. Tapado de laburos, así. Bueno, hasta hace unos días, ¿no?
0: Seguro. Ahora yo. Igual lo que yo pienso que estamos pasando bien, ¿no? Digo, estamos pasando lindo. ¿Cómo se fue volando el año? ¡Qué increíble que hoy ya sea domingo 32 de otoño!
1: No, pero igual se ve que tiene mal porque hoy es 33. 33.
0: Por eso, 32.
1: No, yo lo tengo correctamente acá, 33, caballero.
0: No, yo lo tengo, lo ajusté por la tele y dice 32, mi amigo.
1: Mire, caballero, es 33, ¿sabe?
0: Bueno, no me moleste más, 32 y San se acabó.
1: ¡33, vejiga!
0: Así que te gusta decir palabrota. Mal hablado, boca sucia, a ver si te aguantas esta. ¡Chambón!
1: ¡Mire qué ordinario! ¡El abombado y la calor!
0: ¡Ah! ¡Abombado la calor! ¡No me saque de las casillas, loco de los quesos!
1: ¡Ah! ¡Pero mire qué casilla que tiene el otario!
0: ¡Mire qué bien! ¡El zampaboya!
1: ¡Pero mire qué lindo el gil de cuarta cararrota!
0: ¡Cararrota no, eh! ¿Por qué no se va un poco a la peste que lo amasó?
1: ¿Y usted por qué no se va a la punta de un sauce verde?
0: ¡Sauce verde no!
1: ¿Pero qué es este relajo? ¿Pero qué está pasando acá? ¿Qué es esta jarana? ¿Qué le pasa? ¿Tan zarpaditos están? ¿Tan pichiqueteados? ¡Cállate! ¡Le están dando la farlopa, eh! A ver, ¿qué tomaste vos?
0: Leche con omega, dos vasos. Al segundo me zarpé, le encajé tres cucharadas sopera de gofio.
1: ¿Y vos? Café aspirina con coca cero, es igualita. Pero muchachos, ¿pero qué están tomando, muchachos? ¿Qué están tomando?

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Me toca hacer el último tema. Bueno, dicho tema se llama Nombre de Bienes.

acabó, protesta.

Un ser humano inmensamente solo, alumbrando como puede con la pobre lucecita remendada de su fe, la gigantesca nada. El mundo hostil, doloroso, intraspasable, bajo el aire que, como se sabe, es cada vez menos amable. Un ser humano inmensamente solo, aferrado a la idea, reclamando la posibilidad, suplicando la existencia de un algo, de una fuerza, de una calma que responda y que cure, que nos ayude a explicar lo inexplicable, que nos ayude a dormir y después a despertarnos y después a pararnos y después a caminar y después a cambiar. Un ser humano inmensamente solo, alumbrando como puede con la pobre lucecita remendada de su fe y preguntándose a los gritos, ¿dónde está y cuál es mi verdadero Dios?

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0: ¿Qué día es hoy? ¿Se puede saber qué día es hoy?
1: Sábado es hoy.
0: No. ¿Qué día es hoy?
2: Domingo.
3: Sí.
0: Seguro, domingo está. Ahora, ¿qué número?
1: 30 es hoy, vos.
0: No, más.
1: 31 entonces, ¿no?
3: No.
0: Mucho más.
2: 32.
3: Sí.
0: Seguro, 32. Domingo 32. Ahí va, domingo 32 de otoño. Seguro. No te puedo creer. Yo tenía algo que hacer. ¿Qué tenía que hacer?
2: ¡Para! Hoy viene el novio de mi nieta.
4: ¡El novio de mi nieta!
2: ¡Voy a conocer al novio de mi nieta!
5: ¡Está bueno, che! ¡Tranquilo! Lo importante es que el Botija sea una buena persona.

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2: Seguimos a todo ritmo, entonces en nuestro tablado bater. Nadie gana, nadie pierde. Es una organización y presentación exclusiva que quién más que Edilson Campiglia. A ver cómo dice la gurizada. Edilson Campiglia, el presentador. Al desubicadito que gritó de tu madre. Mirá que ya te juro que es el mismo que gritó de tu hermana la vez pasada. Debe ser el Juan Maldonado ese que sabe que conmigo come. Le hago 5 o 6 goles, tranquilo, pero bajo la pata. Pero acá yo vengo a presentar al próximo conjunto de la noche, que es una murga. Una murga que llega del barrio La Comercial, siguiendo su lema. 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La murga preferida de los políticos moderados. La más light de todas. La murga sin enemigos. Fuerte el aplauso para recibir a murga. La Comercial.

0: 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Pancho,
1: ¿qué,
0: lata? Yo me voy.
1: No, pará, latita. Pará, loco, ¿a dónde vas?
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1: Está bien, pero quédate, loco. ¿Sabes por qué?
0: Porque aunque el espacio sea chiquito y aunque el chiquito ya creció,
1: el secreto es que sea Roger, loco.
0: Tienes razón, Pancho. 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

Hoy hace 57 días de la desaparición de mi esposo, sin que se me comunique nada y sin que se responda mis reiteradas gestiones ante las autoridades correspondientes. Mi esposo es Julio Castro, el que fuera su maestro en la Escuela Sanguinetti. Estoy segura que usted tiene que recordarlo por su excepcional calidad humana, así como Julio Castro tenía presente al pequeño escolar. Hay relaciones que no se destruyen, y una es la que se establece entre el maestro y el alumno. Por favor, señor general, permita que hable con usted. Permita que oiga de sus labios las palabras que tanto necesito.

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cuatro viajes. 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

Muchísimas gracias. Ha sido un verdadero gustazo.

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¿Qué tal? ¿Qué tal? ¿Cómo están? Tengan todos muy, pero muy buenas tardes. Bienvenidos como todos los viernes a partir de las 17 horas para comenzar a compartir con ustedes a la tarde con ustedes. Y qué comienzo, Clásicos de clásicos. Escuchábamos a Terry Ronald con Calmar la Ira. Éxito bailable del verano 90 aquí en Montevideo, en el interior del país y en Punta del Este, en todas las discotecas del Uruguay. Y por supuesto, ya se viene el próximo viernes el programa épico de A la Tarde con ustedes, con los clásicos, con la previa del 24 de agosto, donde te vamos a presentar aquí todos los temas hits de aquella época de oro, la época de los 70, los 80 y los 90, todos aquellos éxitos bailables que bailaste en las distintas salas bailables de Montevideo y el interior del país. Así que el próximo viernes 21 a la tarde con ustedes, bien retro para ir compartiendo la buena música de la noche de la nostalgia, la noche de los recuerdos. ¿Qué tal? ¿Cómo están? Tengan todos muy, pero muy buenas tardes. Un gusto de volver a acompañarlos un viernes más. Hoy viernes 14 de agosto de este invierno 2026. En este modo viernes, para compartir.

0: tardes, Omar. La verdad que un placer enorme encontrarnos de vuelta a la tarde con ustedes, compartir buena música, disfrutar de una linda charla, como siempre, y de compartir, ¿no? Con la familia, con quien quiera que esté escuchando la radio en este preciso momento, no solamente acá en La Teja, en el barrio, sino que también a lo largo del mundo por internet.
1: Exactamente, exactamente, Fabricio, porque el Puente FM, esta tu radio con voz de barrio, sale desde La Teja, pero como tú bien decís, llega a todos los barrios de Montevideo, del interior del país y a todas partes del mundo, ¿eh? Y Fabricio, con un programa muy especial hoy. ¿Por qué? Porque se nos viene la fecha del 16 de agosto, que es el Día de la Niñez o el Día del Niño, como quieran llamarle. Qué fecha tan importante, Fabricio, que es, ¿no? Para los chicos.
0: La verdad que sí, una de las mejores fechas, te diría que es, Omar.
1: Totalmente. Y bueno, vamos a compartirla con, por supuesto, muy buena música. Música para los niños, pero también para nosotros los adultos, ¿eh? Porque nosotros los adultos también tenemos algo de niño dentro, ¿no? ¿Vos qué decís ante esa frase tan popular que siempre tenemos un niño adentro? ¿Qué opinas de eso vos?
0: Obviamente, Omar. Yo lo tengo tan adentro que ya sale para afuera. O sea, creo que es el que maneja mi forma de ser, por así decirlo, y es el que no debemos perder de ninguna manera, ¿no?
1: Exacto, yo creo que es algo tan importante, tan lindo mantener ese niño adentro, ¿no? Porque te ayuda no solo en lo personal, sino que también te ayuda a estar con tus hijos, con tus nietos y tener ese contacto, ¿no? Con los más chiquitos, con los peques, con este niño adentro que cada uno tiene, ¿no?
0: Tal cual.
1: Supongo yo que muchos de los oyentes compartirán lo que decimos y bueno, creo que es una cosa muy linda. Y va a ser una fecha muy linda porque, bueno, la gente va a poder divertirse, pasar un momento agradable. Y bueno, y eso se trata hoy de este programa y de hoy viernes y hoy domingo si nos estás escuchando, ¿no? Así que vamos a tener música para los peques, relacionada con los peques, y música de la otra, ¿no? Así que bueno, tengo una noticia para ya darles para lo que va a ser, por supuesto, este próximo domingo del Día de la Niñez. Una noticia muy interesante que ya se las voy a estar pasando a ustedes.
0: Hay varias actividades.
1: Pero yo tengo una noticia muy linda acá, que se trata de el barbero Lautaro Invernón. Es un joven barbero de Flor de Maroña que está organizando un encuentro solidario por el Día del Niño que se llevará a cabo este domingo 16 en las inmediaciones de Rubén Darío y Santo Romé. Logro que entre 7 y 8 barberos se comprometieran a estar ese día para cortarle el pelo a niños de forma gratuita. También organizaron actividades para disfrutar al aire libre, como carreras de embolsados y la del equilibrio con el huevo en la cuchara. ¿Te acuerdas de eso, Fabricio?
0: Sí, obvio que sí.
1: Pero muchas de estas cosas se han perdido, ¿no?
0: Se han perdido, pero siempre hay alguien que
1: que las impulsa.
0: Que las vuelve, sí.
1: Como la carrera de embolsado también.
0: Está bien.
1: Ahí está. La idea, dice él, era que vinieran gurises acá a cortar el pelo. Vamos a hacer jugadas afuera con premios y a cada niño le vamos a dar una merienda. Para este día piden colaboraciones de juguetes. El número de contacto es el 092-650-867. Lo que nos estaría faltando para los gurises es juguetes, que es lo que van a ir y van a llevar. Después, gracias a Dios, tenemos comida. No es que tenemos wow para tirar para el techo, pero de a poco están donando la gente. La idea surgió y la compartió en redes sociales y los vecinos lo vieron y se sumaron. Ahora tienen un grupo de WhatsApp en el que están organizando. Es un día en el que hay muchos que no tienen para darse un cortecito de pelo. O hay madres que por X motivo no le pueden dar un regalo a los hijos o algo. Y es eso. Quería ver a los gurises bien ese día. Me imagino acá adentro con los gurises cortando el pelo y a todos los niños afuera jugando. Qué lindo esto, ¿eh, Fabricio?
0: Sí, me encantó.
1: Así que esto va a ser, esta fue una idea de

0: este joven Lautaro Invernón, barbero de Flor de Maloñas, que está en la calle Rubén Darío y Santo Romé. Así que a todos aquellos que quieran ir con sus niños a cortarse el pelo ahí gratuitamente y también con actividades para los gurises, ¿no?
1: Buenísimo.
0: ¿Y cómo venimos aquí en La Teja, Fabricio? ¿Hay alguna actividad?
1: Sí, hay actividades, sí. Ahora estaba buscando mismo en las redes del Mercadito Victoria.
0: Sí, sí.
1: Que ahora en un ratito te cuento más.
0: Dale. Y bueno, ¿cómo viene la institución Potencia?
1: ¿Cómo viene
0: este DT?
1: Muy bien, Omar.
0: A ver, cuente.
1: Mira, mañana vamos a tener partido a las 14:45 junto al club Uruguay Montevideo.
0: Ah, mira qué lindo.
1: Así que Potencia Uruguay Montevideo se va a estar jugando 14:45 ahí en el complejo de Rancagua y San Martín. Uh-huh. Y mañana en el mismo lugar, en el complejo de Rancagua y San Martín, a las 10:45
0: sí,
1: va a estar jugando la sub-14 frente a Exploradores.
0: Ah, mirá qué interesante el partido. Así que esto comienza mañana el partido, ¿a qué hora?
1: Mañana 14:45.
0: 14:45, tenemos los cuartos.
1: Y, exactamente, y el domingo 10:45, la verdad que va a estar precioso.
0: Bueno, ¿y cómo vienen los gurises? ¿Cómo vienen respondiendo al DT
1: de Potencia? Estamos muy contentos, Omar, muy contentos. La verdad que vamos con una linda expectativa este fin de semana. Así que vamos a ver qué es lo que pasa.
0: Escuché en tu programa del domingo pasado a los dirigentes de Potencia, ¿eh?
1: Sí.
0: Muy conformes, muy contentos con toda la actividad deportiva, ¿no?
1: Es verdad, es verdad.
0: Creo que hay un consenso muy interesante de que, bueno, las cosas se están haciendo bien y de buena manera, ¿no?
1: Sí, yo creo que sí. Creímos que iba a llevar mucho más tiempo, ¿no? Pero realmente los gurises están poniendo todo de ellos. Mucho sacrificio, muchas ganas, mucha concentración. Y eso demuestra el crecimiento que están teniendo ellos, ¿no? A tal punto de que se han logrado grandes resultados en este poquito tiempo y el club ha escalado en posiciones y bueno, eso habla por sí solo, ¿no?
0: Claro, claro. Aparte, siempre decimos, lo hemos dicho varias veces, que la dirección técnica nunca es fácil. Siempre es difícil, siempre es complicado, pero se pueden llegar a logros importantes,
1: sí,
0: ¿no?
1: Sí, sí, sí.
0: Todo depende de, siempre digo, es una comunión entre el DT y los chicos, los jugadores en este caso, ¿no?
1: Ahí va, tal cual. Y mismo lo decía Agustín, ¿no? Que vos terminás siendo un poco de padre, un poco de amigo, un poco de, ¿no? De consejero, de médico, uh-huh, de psicólogo, ¿verdad?
0: Claro,
1: entonces,
0: claro.
1: Lleva su tiempo, pero realmente es un bienestar continuo de verlos crecer y bueno, y ver que se logran cosas.
0: Sin duda. Bueno, así que, bueno, se nos viene, como dijimos anteriormente, lo que es el Día del Niño. ¿Qué saludo le puedes mandar tú desde ya a estos chicos que nos están escuchando a hoy viernes y también hoy domingo? Porque este programa sale el domingo a las 12 del mediodía.
1: Es verdad.
0: ¿Qué podemos decirle, Fabricio?
1: Bueno, un saludo grande, pero enorme, a todas las infancias.
0: A todas, sí.
1: A todas las infancias, a las infancias que son y a las infancias que fueron también, que renazcan, que florezcan una vez más en estos tiempos de tanto gris, en uh-huh, estos tiempos de tanta tristeza, en estos tiempos de tanto odio. Yo creo que si todos fuéramos un poquito más niños, sería diferente la vida, no sería tan violenta.
0: Tan violenta. Como decimos, no siempre vivimos del pasado, ¿no? Porque no todo lo de antes fue mejor. Pero sí creo que hubieron cosas muy importantes antes, hace años, donde había una convivencia con los chicos que era de una comunicación mucho más importante entre padres e hijos, ¿no? Que no la hay tanto ahora, me parece, por el tema, por culpa de las tecnologías en las cuales yo no estoy en desacuerdo,
1: sí, pero sí,
0: por supuesto, me parece que los chicos que hoy en día, ya con 3 años, están con el celular en la mano y han perdido, me parece, de cierta manera, han perdido lo que es la comunicación con los padres, esa comunicación fluida, ¿no? Esa es la impresión que me dan.
1: Sí, sí, sí, es así tal cual, es así tal cual. Así que bueno, el mensaje es ese, ¿no? Florecer, renacer, ¿no? Volver a buscar, si no se encuentra ese niño, volver a buscar, volver a investigar qué era lo que hacía reír a ese niño, lo que lo hacía feliz, ¿no? Lo que lo hacía sentirse en plenitud y llevarlo a cabo.
0: Exactamente.
1: ¿No? Llevarlo a cabo y permitírselo también a los otros, ¿no? Que me parece que eso también es algo importantísimo, ¿no? Tener ese grado de infancia y a la vez permitirle al otro que también sea infantil, ¿no? Que también sea chistoso, que también sea...
0: Que sepa jugar con ese niño, ¿eh?
1: Exactamente.
0: Que sepa compartir los momentos realmente lindos que tienen que tener los chicos con sus padres.
1: Sí, porque aparte que estamos tan ariscos en esto de un abrazo, ¿verdad? Un chiste, una broma.
0: Claro. ¿No? En esto que decimos, Fabricio, no es que pongamos a todos adentro de una misma bolsa.
1: Obvio que no.
0: Porque siempre hay circunstancias y hay cuestiones distintas.
1: Obvio que no.
0: Pero muchas veces lo que uno ve en el entorno de las amistades que uno tiene, etcétera, vemos estas cosas, ¿no?
1: Sí, sí, sí. Y después, para terminar, que me parece que es lo más importante de todo esto, si hay algo para recalcar en este día, que es todo color de rosas, ¿no? Que es todo alegría, el no a la violencia infantil, ¿no? Que algo me parece importantísimo. Y cuando hablo de la violencia infantil, hablo de la violencia
0: en general.
1: En general. Uh-huh. Que muchas veces se ejerce y no se nota y no se ve, o se permite, o hasta cierto punto, de alguna manera, hay gente que lo lleva como de manera natural, ¿no? Como que
0: claro.
1: Es la manera de criar o es la manera de ser.
0: Claro.
1: Si hay algo que no debemos permitir más, es la violencia infantil, la trata de menores.
0: Totalmente.
1: La prostitución infantil, que también lo hay. Yo creo que hoy, en este día de festejo, también nombrar esas causas que son las causas que realmente nos hacen falta, ¿no?
0: Claro. Por eso las autoridades, los gobiernos de turno, tienen que poner esmero en estos temas, ¿no? De la infancia, ¿no? Porque aparte vemos que los niños van a una velocidad de captación mucho más rápida que hace 30 años atrás.
1: Sí, tal cual.
0: Captan todo mucho más rápido, ¿no? Vos a un gurí hoy le pones, a un gurí de 3 años, como dice, le pones un videojuego y al ratito ya sabe lo que tiene que hacer. Ya sabe cómo responder. Entonces hay una velocidad en los niños hoy en día que no la teníamos nosotros hace 30, 40 años atrás.
1: Sí.
0: Entonces, como tú decís también, en esos casos hay que tener también mucho cuidado, ¿no? Yo pienso que todas estas cosas importantes que tú decías y de las cosas buenas que muchas veces los padres hacen también, siempre tienen que ir y tienen que estar acompañadas de cosas lindas, de cosas importantes como es el estudio también, ¿no? Yo pienso que por ahí también es muy importante que los incentivar a los niños para que sigan estudiando, ¿no?
1: Sí, tal cual.
0: Bueno, ¿te parece vamos a la música? Porque
1: Dale.
0: Dijimos que iba a ser un programa para los chicos.
1: Es verdad, vamos a ponerle un poquito de música
0: infantil.
1: Exactamente.
0: Y vamos a un grande uruguayo, músico uruguayo, Claudio Taddei. Dormite tranquilo. A ver cómo suena.

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0: Escuchamos
3: pasar.
0: A Claudio Taddei, Dormite Tranquilo, ¿eh? Qué comienzo para los chicos en este día de domingo, en el Día de la Niñez o el Día del Niño. Fabricio, bueno, se nos viene mañana sábado, hablando de todo un poco, lo que va a ser el gran evento de la fiesta ricotera, ¿eh? Con todo.
4: Es verdad, antes de, sí, de que digas eso,
0: sí,
4: este tema, Dormite Tranquilo, de Claudio Taddei, lo canté con Valentín.
0: No me digas.
4: Acá, en la Fonoplatea de la radio, en un homenaje que se le hizo a Claudio Taddei.
0: Sí.
4: La gente del programa Rompamos Todo.
0: Sí.
4: En una colaboración con Alas Unidas, hicimos un homenaje a Claudio Taddei. Y me tocó cantar esta canción para cerrar con Valentín.
0: Qué lindo, aparte qué hermoso tema.
4: Un cancionazo,
0: ¿no? Aparte con la impronta y con ese niño cantando ahí, digo.
4: Brutal.
0: Y vos lo hiciste más o menos parecido también.
4: Yo lo hice más o menos parecido, así que cantamos un poquito y un poquito con Valentín. Y lo otro que también me quedaba resonando, y estoy seguro que a todos los oyentes le queda resonando, es esta canción que le deja Claudio Taddei a su hijo, y que su hijo ya grande está escuchando esta canción hasta hoy en día, y creo que hasta
0: se emociona, ¿no? Se debe emocionar cada vez que la escucha,
4: obviamente,
0: seguramente.
4: Obviamente, creo que es el mejor legado que le podemos dejar a nuestros gurises, es ese, ¿no?
0: Sí, totalmente, totalmente. Bueno, vamos a decirles a la gente, a los oyentes, que mañana está la fiesta ricotera. Pero escuchen esto primero, ¿eh?
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0: Bueno, realmente una fiesta que va a ser sensacional, como siempre nos tiene acostumbrado la fiesta ricotera, Fabricio, ¿eh?
4: Qué fiestón que se viene, Omar.
0: Por favor, y si el clima ayuda, bueno, va a estar mejor que mejor, ¿no?
4: Sí, yo creo que el clima va a ayudar.
0: Bueno, ya que hablamos del clima,
4: sí,
0: y para ver qué va a pasar,
4: decime.
0: Vamos al clima. No tenemos a nuestra querida Isabel hoy, la voz dulce de la señora de clima, porque hoy está con gripe en la cama, ¿eh?
4: Le mandamos un saludo grande.
0: Bueno,
4: le mandamos
0: un saludo, sí, con la influenza esa que tiene, que está tremendo. Bueno, pero ya la vamos a tener por acá. Vamos entonces a ver qué pasa con el clima. En este momento tenemos 14 grados de temperatura, está parcialmente soleado, la sensación térmica es de 12 grados. Los vientos están en 15 kilómetros en la hora, la humedad del 77% y la visibilidad de 10 kilómetros en la hora. Para mañana sábado, ahí está, y esto es lo importante para mañana, la noche ricotera. Bueno, vamos a tener una máxima de 16 grados y una mínima de 14. Poca diferencia, 14 y 16.
4: Es verdad.
0: Dos puntos de diferencia. Con agua.
4: Opa.
0: Lamentablemente, según dice Inumet, con agua, con lluvia.
4: Bueno.
0: Para el domingo se mantiene la máxima en 16 grados. Para el domingo, el día de la niñez, 16 grados la máxima, 11 la mínima, nublado pero sin lluvias. Para arrancar la semana, el lunes, 11 la máxima y 9 la mínima con lluvias. Así que a estar preparado para el comienzo de semana. Y el martes continúan las lluvias, va a haber una máxima de 11 grados y una mínima de 10. Acá tenemos un punto de diferencia, 11 la máxima y 10 la mínima para el martes. Así que bueno, bastante irregular el tiempo si se quiere, ¿no?
4: Sí, así que se puede llegar a decir que vamos a tener un poquito de agua.
0: Sí, para mañana, para la noche mañana ricotera, lamentablemente sí. Así que bueno. Tenemos al señor Oso por acá. Diego, ¿cómo anda, Diego? ¿Cómo le va? Después va a hablar un poquito por acá. Qué lindo te queda ese gorro. ¿De dónde es? De Ricotti. De Ricotti Sombreros, ¿es eso? Ricotti Sombrero es una empresa de sombreros que son para los autos, que están ahí en el centro. Le hacíamos propaganda hace años a Ricotti Sombreros.
4: Bueno. ¿Y había sombreros?
0: Bueno, después nos va a hablar un poco de la revista ricotera para mañana, ¿no?
4: Sí. Bueno, después lo sacamos ahí.
0: Muy bien. Bueno, vamos a continuar con más música, ¿te parece, Fabricio?
4: Dale, Omar. Tengo algunas cositas también para contarte después.
0: Cuente, ¿qué quiere contar ahora? ¿Algo?
4: No,
0: lo dejamos para después.
4: Sí, obviamente.
0: Perfecto. Vamos al espacio romántico, ya que estamos en la noche, en el Día de la Niñez, también podemos poner algo romántico para que la gente también pueda escuchar otra cosa también, ¿no?
4: Me gusta.
0: Y este tema se lo vamos a dedicar, por supuesto, a Isabel, que es fans, y para todas las fans de Ricardo Arjona.
4: Vos sabés que cuando dijiste, le voy a contar una intimidad a la gente que está escuchando en su casa.
0: Sí.
4: Mientras que vos vas haciendo el relato de la presentación de la canción,
0: sí,
4: yo tengo una lista de temas,
0: sí,
4: en mi computadora, uh-huh, en la cual voy hurgando mientras lo que va diciendo Omar. Y cuando dijo esta canción, dio dos pautas. Nos vamos a poner un poco románticos y esta canción se la voy a dedicar a Isabel. Yo automáticamente...
0: Ya la sacaste.
4: Ya en la lista, ya saqué quién es el artista.
0: Igual, vamos con este guatemalteco Ricardo Arjona, entonces, que estuvo hace poco acá en Uruguay, en el Estadio Centenario, con gran éxito. Así que para todas las fans, dime que no.

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2: Aquí estamos. ¿En dónde? En esta tu radio, El Puente FM, la 103.3. Y estábamos escuchando a Edgar Ricardo Arjona Morales, conocido artísticamente como Ricardo Arjona. Es un músico, cantautor, arreglista, actor, productor musical y ex baloncestista, por favor.
3: Sí, y maestro también, ¿no?
2: Guatemalteco, sí. Es un hombre que tiene un estilo de música que abarca géneros como las baladas, el pop latino, el rock, el pop rock, música cubana, bachata, entre otros, ¿eh? Entonces escuchamos con este tema, Dime que no, dime que sí, dime que mañana van a estar aquí en la fiesta ricotera de El Puente FM, aquí en el Espacio T, para compartir un momento agradable con todas estas bandas uruguayas y argentinas que los van a estar deleitando y van a poder, bueno, disfrutar de una noche linda, preciosa, aunque esté, bueno, como yo dije, un poco lluvioso, se viene con el paraguas.
3: Es verdad.
2: De última se viene con el paraguas y listo, ¿no?
3: Yo creo que eso no va a ser un impedimento, Omar.
2: No. Estoy... De repente capaz que sea una llovizna nada más, ¿no? Digo, también puede ser eso.
3: Puede ser eso también. Omar, tengo algo para contarte.
2: Cuente, a ver.
3: Te cuento que mañana voy a estar tocando en un baile.
2: A ver, cuénteme
3: fiesta eso, ¿no? Lanzamiento de Martín Silva y su banda. Bailarán. Yo ya me quería abrir,
2: ¿viste? Ya te querés abrir. Porque vos bailás, ¿eh? También, ¿te gusta bailar?
3: Yo bailo, pero...
2: Yo te he visto, ¿eh?
3: Soy de tiro corto. Dos bueno. O tres temas y fundo.
2: Sí. Después está Johnny, que también después es un bailarín, Johnny, que es un baila como un trompo, ¿eh? Le mandamos un saludo a Johnny.
3: Bailaremos hasta las 4:30 de la mañana. Por eso dije bailarán.
2: Sí, claro.
3: Yo
2: sí.
3: Hasta las 4:30 no llego, Mar.
2: ¿No llegás?
3: No llego.
2: Pero
3: llego.
2: Con tu juventud, ¿cómo no vas a llegar? Tenés que llegar.
3: Sí. Llego haciendo palmas.
2: ¿Y si te tomas algunas birras?
3: Hago palmas con más fuerza.
2: Bueno, ¿cómo va a estar eso? A ver, contale al oyente, a ver.
3: Fiesta de lanzamiento de Martín Silva y su banda en el salón El Colibrí. No sé si lo conocés, Islas Canarias, 40-90.
2: Conozco el Express. ¿Está cerca por ahí?
3: Es cerca por ahí, sí. Ajá. Exactamente. Es sí. Ahí en la zona del Prado.
2: Por el Prado, sí.
3: Bueno... 22, a partir de las 22 horas, entrada a 150 pesos. Con tu entrada te podés ganar un elixir. ¿Sabés qué es un elixir, Omar?
2: Elixir de la vida, a ver qué es eso, a ver.
3: Comprando tu entrada elegís un número del 0 al 100 y participás por el sorteo de un whisky Johnny Walker.
2: ¿Qué te dije?
3: Black Label, 12 años. Qué caída que sería, ¿eh?
2: Pa, pero imagínate vos ganándote este premio.
3: Una noche, de música, candombe y plena, comidas y bebidas. Actuarán Darío Castel, Gabriel Salsita Rodríguez, Fabricio Edwin, Banda La Fogata, Candombe, Eduardo El Pájaro Martínez, Chico Martín.
2: Chico Martín, mirá vos. La gran voz del gran Maracaibo, ¿eh?
3: Exactamente. Ajá. Y cierra Martín Silva y su banda. ¿Viste eso lo que me pasa...? De vez en cuando, que me invitan a toques de rock y Fabricio Edwin entre la banda de rock, bueno, está. Y de repente te invitan a tocar cumbia y también puedo ir, ¿por qué no? Pero, ¿Qué, Osito?
4: Es multifacético, Fabricio.
3: Sí, tal cual.
2: Imagínate vos, vos cantando al lado de todos esos artistas tan importantes, ¿eh? Qué impresionante, ¿eh?
3: Así que bueno, no sé si voy a aguantar hasta las 4:30, pero...
2: Bueno, vas a cantar varios de los temas tuyos de la grilla, ¿no?
3: La idea es que no. Porque al ser modo baile, yo creo que es como dicen, ¿no? Solo éxitos.
2: Bueno, pero vos sos un éxito en cada una de tus presentaciones.
3: Obviamente, pero...
2: Cantás tus temas y también después vienen las bandas.
3: No sé si daría para cantar Ayuda al Mar en el medio del baile.
2: Ah, yo creo que sí. Bueno, aquí tenemos... Al lado nuestro, en la mesa de trabajo, nada más y nada menos que al director, al coordinador del Tejano, del Puente FM, el señor Oso, El señor Diego. ¿Cómo anda, Diego? ¿Cómo le va?
5: Muy bien, ¿cómo andas? Bueno, ¿todo bien?
2: Muchas gracias, gracias por
5: Omar,
2: estar.
5: Omar, querido. Bien. Bueno. Me agarrás de casualidad y embarrándome las manos para que mañana tengamos una gran fiesta ricotera.
2: Por eso te llamé.
5: Bien, bien, bien. Estamos ahí con todos los preparativos. Nos acaban de llegar los baños, las vallas y está. Y ahora tenemos que acomodar el espacio como para recibir a la cantidad de gente que va a venir. Ya hay 300 entradas anticipadas vendidas.
3: ¡Opa!
5: Y
3: opa,
5: vamos a vender unas 500 entradas en la puerta seguramente.
3: Seguro,
5: así
3: o
5: que
3: más.
5: Así que se viene una tremenda fiesta ricotera. La número 14.
2: Te iba a decir eso, ¿eh?
5: La número 14.
2: Décima 14, sí. Fiesta aniversario de la ricotera.
5: La fiesta ricotera de Uruguay.
2: Todo un éxito.
5: Todo un éxito. Con algunos cambios, este año va a haber como muchos cambios. Tratamos que todos los años sea siempre algo distinto para proponerle a esa barra fiel y seguidora ricotera que tiene la característica de que te van a todos lados, llueva, caigan sorete de punta, ellos están ahí siempre. Entonces está, proponer alguna cosita distinta. Así que va a haber feria, va a haber unos stands ahí con gente con ropita linda y con otras cosas. Ofreciendo sus productos, va a haber comida, pero incluso se ha ampliado la oferta gastronómica de la fiesta, va a haber mesa dulce, todo, o sea, tipo cumpleaños de 15.
2: Esto arranca, Diego,
5: a las 19:30 horas se da puerta.
2: Perfecto.
5: Va a estar la boletería habilitada a partir de ese momento para aquellos que quieran sacar la entrada in situ en el momento. Hay una pequeñísima probabilidad de lluvia del 20%,
2: ya lo dije.
5: Pero ya determinamos que no va a llover. Hablamos con las personas que teníamos que hablar para que no llueva.
3: Todo amague.
2: Y si no, que se traigan los paraguas.
5: Sí, tal cual. Está. Así que hay fiesta ricotera, no se suspende.
2: Bueno, vos hablabas de alguna diferencia. ¿Cuál es esa diferencia que puede
5: haber? No, la diferencia es esa. Primero, la diferencia con la oferta de las bandas, que nosotros históricamente en las 14 fiestas estuvo Plagio. Entonces no podemos sacar a Plagio.
2: ¿Y la ricotera?
5: No, la ricotera este año no está. Está Plagio, está Barba Azul, está Verbe Rock y está Pintura de Guerra de Argentina.
2: Pintura de Guerra de Argentina es un éxito, ¿eh?
5: Sí, tremenda banda. Tremenda banda que ya nos acompaña hace 4 fiestas.
2: ¿Qué te parece?
5: Y ellos vienen con una alegría y con unas ganas y son tan buena onda los argentinos esto que la verdad que no parecen argentinos, mira, te digo.
2: Y después nos quejamos los argentinos.
5: Viste, te das cuenta, porque quiero aclarar a la oyentada que soy argentino. Todo esto.
3: Che, Oso, ¿cuántas fiestas metiste vos? ¿Todas?
5: De las
3: no.
5: 14 yo organicé 5.
3: ¿Y cuál de la primera a esta?
5: Sí.
3: ¿Quién
5: organizaba?
3: No, ¿qué nos podés contar de esa primera vez que te encontraste con esa fiesta?
5: Bueno, yo lo que pasa es que empecé a trabajar en noviembre, en esta organización empecé a trabajar en el 15 de noviembre del 2017. Empecé a trabajar. Y empecé en noviembre. Y me había comentado, che, se hace una fiesta ricotera. Yo soy ricotero de alma, tengo el privilegio de ser argentino y el privilegio de ser contemporáneo de Los Redondos. Entonces, con mis 49
2: Perulos.
5: Abriles, tuve el privilegio de poder ver 5 veces a Los Redondos.
3: ¡Opa!
2: ¡Qué lindo!
5: Y soy un pibe de barrio. Y los pibes de barrio, es muy difícil que le escapes a Los Redondos cuando sos un pibe de barrio.
2: ¿Naciste en Argentina? ¿En qué barrio?
5: ¿Eh?
2: ¿En Argentina naciste en qué barrio?
5: Nací en La Ferrere, partido de La Matanza. Soy bonaerense. Para todos los antiporteños, no soy porteño.
3: ¿Qué club es ahí el que predomina?
5: La Ferrer, es la Fe. Pero yo no soy hincha de la Fe, porque ¿qué pasa? Inmediatamente me mudé a otra parte de La Matanza. Me fui de la Fe, que la Fe es rock and roll.
3: Fuerte, ¿no?
5: Fuerte, picante. Sí. Entrás si querés, salís si podés. Dice la entrada del barrio, dice, entrás si querés, salís si podés. Imagínate.
2: Cuando viniste
3: amistoso
2: a Uruguay. Claro.
5: Sí. Claro.
2: Cuando viniste a Uruguay, ¿te enamoraste de Uruguay?
5: Sí, claro, sí, totalmente. Yo vengo al Uruguay desde el año 93, que vengo para acá, era menor de edad todavía, mis padres me tenían que firmar el permiso, pero no me gustaba la costa argentina, y un amigo se había venido a Punta del Diablo. En aquella época Punta del Diablo eran 22 casas.
2: Sí,
5: la comisaría, el gringo enfrente que vendía los bizcochos.
3: La playa de los pescadores.
5: La playa de los pescadores y no había manada. No había manada. Ahora para Villa Gesell.
3: No, ahora
5: para
3: es un paso.
5: Sí.
2: El tema de la costa, como tú bien decías, Diego, siempre fue una diferencia con Uruguay, ¿no?
5: No, pero nada que ver.
2: Mar del Plata, inclusive Mar del Plata no tiene nada que ver.
5: Arena de mierda, mar de mierda, horrible la playa argentina. Y claro, venís a... Es como, geográficamente es muy loco con lo que pasa. Uruguay está, en términos de calidad de playa, en el medio entre Brasil y Argentina.
3: Sí.
5: Como que si alguien hubiese decidido que fuera así.
2: Sí.
5: Uno encuentra en Uruguay playas no tan lindas como las brasileñas, obviamente, pero mucho más lindas que las de Argentina.
2: Claro.
5: La arena en Argentina es más gruesa, es más oscura, más negrita, y el agua es oscura.
2: Oscuro,
5: y fría para carario. Fría.
3: Ah,
5: agua
3: es río,
5: fría.
3: ¿No? ¿Es
5: no,
3: río?
5: No, no, es océano Atlántico. Atlántico.
3: Atlántico,
5: Atlántico, Atlántico.
3: Atlántico de una.
5: Sí, sí, sí, sí, sí, Atlántico. Este, el mismo que acá y el mismo que en Brasil, digamos.
2: Claro.
5: Pero bueno, y un amigo me dijo, che, me fui a un lugar, Punta del Diablo, así asai. Tenía 16, 17 años y dije, tengo que ir. Claro. Y me vine con mi novia de aquel momento, los dos menores, nos vinimos y vine, qué burí que era. Me vine con la camiseta argentina puesta, ¿para qué? Y caminé por 18 y me puteaban todo. Sí, me decía, porteño. Bueno. Y desde ese momento vengo a Uruguay y me enamoré perdidamente del Uruguay.
2: Y ya que estamos hablando de Argentina,
5: sí.
2: ¿Cómo ves este gobierno de Milei? ¿Cómo lo ves? Si entras mucho en politiquería, ¿no?
5: Sí, sí. Lo veo, casi te diría que como el peor gobierno de la historia de la Argentina.
2: ¿Ah, sí?
5: Sí, uh-huh. Sí. Yo creo que el nivel, el impacto...
2: ¿Peor que De la Rúa?
5: Muchísimo peor. Uh-huh. Muchísimo peor. Sí, sí, porque se están rompiendo cosas que van a costar 20, 30 años poder levantarlas. Y están haciendo leyes con todas las trampas necesarias para que no se puedan revertir. O sea que el gobierno que venga, cuando quiera revertir esas leyes, no va a poder, porque ya la ley se está haciendo con las cláusulas necesarias para que no se revierta. Y están haciendo leyes como, por ejemplo, darle libertad absoluta a cualquier extranjero a comprar toda la tierra que se le cante. Entonces están viniendo desde un jeque árabe hasta no sé qué, están comprando de a miles, cientos de miles de hectáreas de nuestra Patagonia. Y los tipos lo que están haciendo, cercan los ríos, cierran los glaciares, y eso es fuente de agua potable, fuente de energía y fuente de recursos naturales que son de todos los argentinos, y te diría que ni siquiera los argentinos, son de los latinoamericanos.
3: Sí, sí, claro,
5: porque
3: claro.
5: Cuando empieza a faltar el agüita...
3: No, no, del mundo entero.
5: Entonces, está brava la cosa, porque si logran sacar esa ley, lo están haciendo de tal forma que no se pueda revertir.
2: ¿Qué puede pasar con un futuro gobierno de Milei que está manejando esa posibilidad?
5: Yo no creo que gane, no creo que suceda.
2: ¿Hay algún candidato que vos veas interesante?
5: No. Para mí, en lo personal...
3: Qué difícil, ¿no?
5: Para mí, en lo personal y objetivamente, subjetivamente, o sea, estoy dando mi opinión, la única persona seria que podría gobernar Argentina está presa. Uh-huh. Y está presa de una manera completamente injusta, con un juicio que es una mentira absoluta de punta a punta.
2: Estás hablando de Cristina Kirchner.
5: Cristina Kirchner, exactamente. Esa es la única persona capaz, idónea, para poder sacar el país adelante. Por eso está presa.
2: Claro.
5: Justamente.
2: Pero supuestamente, ella también cometió ciertos delitos.
5: Bueno, eso es,
2: ¿no?,
5: todo bastante discutible. Cuando uno se pone a leer un poco el juicio, cuando uno empieza a interiorizarse un poco de qué se le acusa específicamente, te empiezas a dar cuenta de que es todo un armado político, judicial, comunicacional. Así, ese es la triada que está gobernando la Argentina, y podría decir que el mundo, porque es la, no hace falta más dictaduras, ¿no? Ahora claro. Se juntan los medios de comunicación con la justicia y con las grandes corporaciones. Uh-huh. Y eso es el nuevo poder mundial que está gobernando el mundo. Uh-huh. Y en Argentina se juntaron esos tres y inventaron la causa Cuadernos, inventaron la causa Vialidad, y es como que la persona que se encarga de limpiar nuestra radio deje un papel y me echen a mí como coordinador de la radio.
2: Claro.
5: Sería algo así. O sea, hubo funcionarios que hicieron cosas que no debían, que se robaron plata básicamente, pero ellos acusan a Cristina como parte de esa organización. Y durante el juicio, el fiscal dijo con estas mismas palabras: no tenemos pruebas, pero estamos seguros de que es así. Mirá vos. Y bajo ese concepto le dieron 6 años de prisión y inhabilitación a ejercer cargos públicos de por vida.
2: De por vida.
5: Bueno, o sea, era lo que querían, sí, básicamente, sí, sí, sí. Sacarla del medio.
3: La sacaron del juego.
5: Claro, exactamente.
2: ¿Volverías hoy o mañana, si mejora Argentina, a vivir allá?
5: No, porque tengo un hijo hermoso que es más uruguayo que todos ustedes juntos. Y tengo una compañera hermosa que también es uruguaya. Y la verdad que ya me acostumbré a vivir acá y la paso muy bien. Es un país hermoso.
2: ¿No extrañás el paisito allá?
5: Lo que pasa es que no se extrañan los lugares, se extraña la gente. La patria son los amigos, la patria es la familia, la patria son los conocidos, la patria son... Después de las costumbres, acá somos bastante parecidos.
2: Somos muy parecidos. Bastante...
3: Igual que qué presente que se les viene de mucha mucha militancia, ¿eh? Yo siento que se tienen que empezar a... Bueno, los colectivos en realidad ya son fuertes,
5: sí,
3: pero se van a hacer más fuertes aún, ¿eh?
5: Sí, sí. La Argentina tiene una tradición histórica de militancia política muy fuerte y muy grande. Hay que tener en cuenta, y acá me pongo el sayo de profesor de historia que soy, el movimiento más grande que dio Latinoamérica se llamó Montonero. Este, que se les puede criticar un montón de cosas y demás, pero llegó a tener 40.000 personas en su movimiento. ¿Sí? Este, bueno, fue un movimiento armado, ¿no? O sea, tuvieron como diferentes etapas, digamos. Este, pero la Argentina tiene una historia, una tradición, porque tengan en cuenta que en la Argentina llegaron 4 millones de inmigrantes en 20 años. Y esos 4 millones, y esos 4 millones de inmigrantes, 3 millones y medio eran anarquistas y socialistas.
2: Impresionante.
5: Entonces hay una tradición de militancia política muy fuerte y bueno, y después irrumpió el peronismo y el peronismo llevó a las masas a la participación política y a partir de ahí hay como una cultura militante muy fuerte que hoy está bastante golpeada, que está bastante minimizada, que está bastante con muchos problemas internos y demás, pero cuando las papas queman la gente se junta, sí, está en la calle, sí, claro. Y hemos prendido fuego todo varias veces y tenemos en nuestra historia varios momentos en los que cuando tuvimos que quemar todo quemamos todo.
3: Sí, tal cual.
2: Tienen los argentinos, yo siempre digo, tienen otra perspectiva distinta ante las cosas, ¿no? Reaccionan de otra manera distinta que los uruguayos.
5: Sí, porque tenemos sangre italiana, mucha más que ustedes. Acá en Uruguay hay mucha más sangre española que italiana. Nosotros de esos 4 millones, 3 millones eran italianos.
2: Ah, mira vos.
5: De hecho, la Boca mandó una carta, el barrio de La Boca le mandó una carta a las autoridades italianas para que declararan la República de La Boca como parte de Italia. Porque no se hablaba castellano en La Boca.
2: Mira vos.
5: A ese nivel estoy hablando. ¿Eh? Yo que tengo casi 50 pirulos... Crecí con la mayoría de mis compañeros de escuela, iba a la casa cuando era chiquito a jugar y sus abuelos todos hablaban italiano. Todo. A cualquier casa que iba, los abuelos estaban hablando en italiano.
2: Así que más descendencia italiana.
5: Y los taros tienen la sangre más caliente, ¿viste? Mira, son más bravos los taros.
2: Vos sabés que una familia argentina una vez me dijo a mí acá, me dijo, mira, Uruguay para nosotros, a ver si compartís esto, Uruguay para nosotros es una provincia más. ¿Estás de acuerdo con eso?
5: Me parece es la, como esa eterna discusión, ¿no? O sea, que se plantea. Está mal formulado de por sí y me parece que tiene que ver más con una chicana que con algo real o que algo que pueda ser entendido como real.
2: Más allá de que estamos a poco distancia, ¿no? Porque, realmente. No,
5: pero hubo 3 provincias argentinas que fueron parte de la banda oriental.
3: Sí.
5: Con Artigas. Santa Fe pertenecía a Uruguay en un momento. Entonces, como que yo diga, es ridículo, digamos, somos 2 naciones muy jóvenes, tanto Argentina como Uruguay, y anda a decir un guaraní, que es Argentina, que es Paraguay, que es Brasil o que es Uruguay. Para ellos era todo lo mismo.
2: Lo mismo, claro.
5: Somos todo lo mismo, claro. En realidad. La frontera la crearon hace 200 años, y 200 años nuestra historia no son nada.
2: Sí, sí, sí.
5: Entonces, está, evidentemente Uruguay... porque los porteños lo recontra cagaron a Artigas y lo bien que hizo Artigas en romper con el poder porteño y decidieron hacer otro país y evidentemente se construyó otra idiosincrasia y hay diferencias claras en el sentir del uruguayo. Yo como argentino y de Buenos Aires cuando viajo a las provincias he viajado mucho por mi país, he tenido ese privilegio también Y cuando viajo a las provincias, hay una cosa bastante similar y bastante parecida a lo que puede ser Montevideo, a lo que puede ser un pueblo de Uruguay. Uno va a Rosario y no es muy distinto a Montevideo. ¿No?
2: Un chico que vino de visita a nuestra casa, lo sacamos a pasear por Montevideo, y él nos decía exactamente lo que tú decís.
5: Claro.
2: Qué parecido que es Montevideo a Argentina, a Buenos Aires.
5: Sí, por eso fueron construidas en los mismos tiempos, o sea, somos naciones hermanas que crecimos juntas y decidimos estar separadas. Pero eso no lo hace a ninguna provincia de otra.
2: Claro.
5: Pasa que Argentina es un país gigante.
3: Eso.
5: Y tiene mucha más población. Por ende, vas por el mundo con un mate y todos creen que sos argentino y capaz que sos uruguayo. Pero ¿qué pasa? Hay 3 millones de uruguayos y hay casi 50 millones de argentinos. Entonces, la mayoría de las personas que no conocen la idiosincrasia creen que el mate es argentino. Y el mate no es ni argentino ni uruguayo, claro. Es guaraní. O sea, y los guaraníes estaban muchísimo antes que nosotros, sí, que todos nosotros.
3: Sí, sí, sí, sí,
5: de hecho, acá somos todos, los 3 somos bastante gringuitos, de hecho. O sea, tenemos menos guaraní que somos más europeos que otra cosa.
2: Bueno,
5: entonces,
2: Diego, volvemos, si no nos vamos del tema, volvemos a la fiesta ricotera.
5: Fiesta ricotera, mañana a 19:30 horas, va a estar hermosa, va a estar divina. Acá la gente está trabajando ya para que eso suceda. Así que les invitamos, las invitamos, los invitamos a que vengan a disfrutar de esta 14 fiesta ricotera del Uruguay con 4 tremendas bandas y mucha alegría y siempre en paz y disfrutando.
2: Y es familiar.
5: Es una fiesta familiar.
2: Con sus hijos.
5: Por algo históricamente no se le cobra entrada a los menores de 12 años acompañados por mayor.
2: Divino. Bueno,
5: porque la idea es que se siga compartiendo la tradición ricotera y que las juventudes sigan amando a esa hermosa banda.
2: Bueno, Diego, muchas gracias por tus
5: favor,
2: palabras.
5: A ustedes.
2: Por haber estado un ratito acá con nosotros en la mesa de trabajo. Muchas
5: siempre
2: gracias.
5: Es un gusto. Gracias
2: bueno,
5: a ustedes.
2: Gracias. Fabricio, ¿vamos a la música, te parece?
3: Dale, vamos.
2: Vamos a compartir otro tema para los chicos, para los peques. Hoy viernes, aquí en A la Tarde con ustedes. Hoy domingo también, en el Día de la Niñez. Vamos a compartir uno de los grandes temas de Lucas Hugo. Una casa que te abraza, Ronald, Lucas Hugo. A ver cómo suena eso.

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1: Escuchábamos a Lucas Hugo con Una casa que te abraza. Ronald, Lucas Hugo también aquí en A la Tarde con ustedes, festejando el Día del Niño o el Día de la Niñez. Saludamos a nuestro querido compañero, como lo dice Fabricio, que me encanta como lo dice. A ver.
2: Seba DJ.
1: Muy bien, Seba DJ, que lo tenemos por acá. ¿Cómo andás, Seba? Un gusto, ¿eh? Bueno, decimos a la audiencia, por supuesto, que esta noche, a las 20 horas, Seba DJ con Melodía Urbana. A ver, ya lo tenemos por acá, Seba. Vamos a hablar un momentito con él.
3: A ver. Permiso.
1: Siéntese a gusto nomás. Haga de cuenta que está en su casa.
3: ¿Cómo anda la gente, Seba? ¿Todo bien? ¿Vos, Omar?
1: Muy bien.
3: Bueno,
1: estamos en esta antesala de el Día de la Niñez. Como
3: exactamente.
1: Bien decís tú. Bueno, ¿cómo tomás esto? ¿Cómo ves a los niños hoy en día de nuestro país? ¿Cómo ves la situación? ¿Cómo ves todo?
3: Veo niños muy avanzados. Veo niños muy capaces. Veo niños versión esponja, ¿no? Que absorben absolutamente todo. Y también veo el niño que está atrapado en la pantalla.
1: Lo que hablábamos hoy con Fabio.
3: Yo sé que son bárbaras las redes sociales o mirar, pero eso de estar scrolleando y mirando una cosa tras de otra es como que quedan en un tubo. Quedan en un tubo los niños.
1: Sí, claro.
3: Bueno, sé que hay cosas didácticas, que hay, bueno, cosas lindas para los niños, pero me parece que es como, bueno, eso ya, esta frase ya se hizo famosa, que es el chupete electrónico.
1: Claro, claro. ¿Vos, ¿no? vos qué pensás? Yo creo que nosotros los adultos, los que tenemos hijos, tenemos nietos, de cierta manera tenemos que defender, a ver si vos compartís, la lectura.
3: Sí, por supuesto.
1: Que los niños lean.
3: Sí, que toquen el papel.
1: Que toquen el papel. Aquel papel que tocábamos nosotros.
3: Sí, sí,
1: son épocas distintas. Siempre digo que son épocas distintas, ¿no?
3: Son épocas distintas, sí.
1: Pero
3: sí,
1: que se vaya acostumbrando a agarrar el libro, la revista. Nosotros agarramos la revista, agarramos los libros.
3: Tal cual.
1: ¿Y no es importante defender eso hoy en día también?
3: Sí, sí. Agarramos la revista, agarramos el cuento y nos raspamos las rodillas y comíamos pasto. Y nos embarrábamos, eso como que hoy lo vemos un poquito más de lejos, ¿no?
1: Claro, claro.
3: Tengo algo que para agregar con esto, porque muchos de las generaciones, vamos a decir, de los 80, 70 y algo, 80... Ah, porque antes éramos unos pavotes. Mentira. No era que éramos unos pavotes. O sea, disfrutábamos de otra manera, no teníamos qué estaba pasando en China con un clic. O sea, ahora es una catarata de información y no es que los niños sean más hábiles o menos pavos, o más pavos, no quiero que suene incómodo, pero es la frase que todos se hacen en la calle o con cualquier persona. Y sin embargo, digo, eran otra manera de aprender y de ver, ¿no?, las cosas, claro, me parece,
1: claro,
3: ¿no?
1: Porque la lectura, Seba, la lectura desarrolla imaginación también en el niño.
3: Por supuesto. Olores, podés todo.
1: No creo que esa imaginación, al tocar el papel, como bien tú decías, los niños en el celular,
3: no creo que lo logren.
1: No me parece.
3: Sí, y aunque parece que en el celular puedan ver videos o puedan ver interacciones, es más frío. Es más frío porque no les da tiempo a esa imaginación, como vos decís.
1: Ahora, yo creo que el hábito este que bien hablamos nosotros, Eva,
3: sí,
1: de leer un libro, de leer una revista, los que los chicos lo hagan, los pibes,
3: sí,
1: yo creo que el ejemplo comienza desde nosotros, desde los adultos.
3: Sí, por supuesto.
1: Que si nosotros no implementamos ese ejemplo a los chicos, difícilmente ellos puedan agarrar un libro y una revista.
3: Sí, sí. Y bueno, y automáticamente con el celular estamos prohibiendo de que hagan sus diabluras,

0: La mesa, menos mal que era pintura de agua. Manos, mesa. Y está, dejala que se hinchaste. La cara, era todo un relajo. Yo, como padre, los dejo.
1: Claro. Ahora, ¿qué me decís de las chicas? De las pequeñas, de las gurisas, sí, de las adolescentes.
0: Sí.
1: Los tiempos han cambiado mucho, dijimos, ¿no?
0: Sí.
1: Pero hoy en día, si entramos lo que es el fútbol femenino,
0: ajá,
1: ¿cómo se está dando esto ahora de las gurisas que están dedicadas al fútbol de lleno, no?
0: Sí.
1: En otras épocas también había fútbol femenino, pero se miraba de otra manera.
0: Sí, sí. Se
1: Porque el fútbol era personalmente para los hombres.
0: Hasta automáticamente ya tenían un sobrenombre.
1: Exactamente.
0: Ya eran juzgadas. No, la verdad que...
1: ¿Te parece bien este cambio que hubo ahora?
0: Hay un tema de Julieta Venegas, Fabri, si querés buscarlo para compartir, si quieren, que sí, habla sobre las niñas y el fútbol.
1: Ah, mirá vos.
0: Un tema precioso que tiene Julieta Venegas. Yo no sé si... No me acuerdo ahora el nombre del tema exactamente, pero está.
1: Pero igual ahora lo busca Fabri y lo puedo poner.
0: Describe, sí. O sea que... Habla de que, bueno, que también pueden jugar a las muñecas, pero bueno, se les puede despertar y ¿por qué no? Eso es que el fútbol es solo para hombres.
1: A ver, lo estamos escuchando, a ver.
0: Este tema es, con lo que vos me decís, hacemos un resumen en pocos minutos.
1: Bien.

0: Muy bien, qué tema, ¿eh?
1: ¿Cómo es que
0: qué
1: se
0: tema
1: llama?
0: Hermoso.
2: La niña futbolista.
1: La niña futbolista, era bien fácil.
0: Los niños no, dicen que no podían jugar al fútbol las niñas. Pero sin embargo.
1: Siempre fue un tanto hipócrita todo, porque yo me acuerdo de ser gurí y de que se arrime una chica, ponele, a jugar al fútbol. Y pero sin embargo, se arrimaba otra niña y le jugaba de verdad, nadie decía nada.
0: Claro, claro.
1: Nadie decía nada. Cierto. Ah, sí, vamos, que juegue en mi equipo, esto y lo otro. Sí, pero sí, siempre sí, con esa condición, ¿no? Que tenía que jugar, entre comillas, como un niño, ¿no?
0: Claro, claro, claro.
1: Pero eso
0: claro,
1: ya, eso está quedando en el olvido, a poquito.
0: Te doy vuelta a la página. Hoy, lamentablemente, en nuestro país y en el mundo, tal vez, hay muchas niñas y niños en pobreza infantil.
1: Sí.
0: ¿Cómo ves esta realidad? Una realidad dura, ¿no?
1: Sí, sí. La realidad es que somos un país muy solidario.
0: Sí, por suerte.
1: Por suerte. Hay muchas herramientas para los niños y niñas que o no tengan un par de championes o el contexto de la familia sea difícil. Yo creo que hay muchos colectivos, muchas

0: Cosas que están siempre moviendo y bueno, ayudando. Pero está, eso también parte del valor que pueda tener el papá, la mamá y de salir adelante sin juzgar, ¿no? Cada
1: Claro.
0: familia y cada manera de pensar.
1: Sí.
0: Pero
1: ¿Cómo
0: bueno, yo.
1: resolvemos esto? Lo resolvemos. Esto es una cadena, ¿no? Una
0: Sí,
1: cadena de cosas
0: sí.
1: porque depende de cada gobierno de turno, ¿no?
0: Ah, también.
1: Y yo creo que todo pasa por lo que haga el gobierno en el de turno que haya en el momento,
0: Sí, sí,
1: pero
0: sí.
1: también que el gobierno que sea instrumente trabajo para la gente,
0: También, también.
1: para que esos hijos tengan un bienestar mejor.
0: Estimular desde la escuela, desde el vamos,
1: Porque es una cadena, ¿no?
0: estimular a los niños qué camino seguir, cuál es un camino más difícil, más complicado, más acomplejado, y también mostrarle el camino de construir una familia, tener tu trabajo, salir a buscar la diaria. Bueno, nosotros acá estamos en La Teja, ¿no? Y sin ir más
1: Un
0: lejos,
1: barrio
0: a
1: obrero.
0: pocas cuadras de acá, te encontrás con la familia que va con el caballo y van todos sentaditos y bueno, y se la rebuscan como pueden. Pero hay herramientas para que salgan adelante. Y lo que veo que sí, que bueno, tanto como ejemplo, como los extranjeros que llegan acá a Uruguay, ¿no?
1: Claro,
0: O sea,
1: sí.
0: yo hasta me parece que tendríamos que darle más énfasis a los niños, me encanta, ahí como para juntar un poco la idea que vos me decís. Y obviamente que todo ser humano tiene derecho a una, dos, tres oportunidades, ¿no? En la vida.
1: Totalmente.
0: Pero yo creo que para los niños, sin ir más lejos, los CAIF.
1: Sí,
0: ¿Está?
1: claro.
0: Que tenemos de cero, ya con 0 años, ya las infraestructuras que tienen los CAIF hoy en día son muy buenas. Son muy buenas.
1: Claro,
0: Yo lo he
1: claro.
0: visto de todos los CAIF.
1: Sí. Que por suerte tenemos eso, ¿no? Por
0: Sí,
1: suerte tenemos eso.
0: no me puedo, no me detengo en el tema de los que están a cargo de los niños, como, no sé, digo, cómo se, vamos a decir, cómo se van, vamos a decir, estructurando para poder formar a esos niños también, ¿no?
1: Claro,
0: Porque hay de todo un poco.
1: claro. Es fundamental que esos niños participen de la enseñanza
0: Sí,
1: y
0: sí,
1: de los
0: sí.
1: centros educativos, ¿no?
0: Sí. Yo, por suerte, trabajo en la calle hace años y, por suerte, no me topo, por lo menos donde estoy, no me topo con niños pidiéndote para comer o no me topo con niños, bueno, buscando en una volqueta, por ejemplo. Sí me topo con padres que llevan a sus niños, que van adelante y los niños atrás y ya le están mostrando el mangazo.
1: Claro,
0: ¿Viste?
1: claro.
0: Ya le están inculcando eso. Yo no digo que sea malo, ¿no? Bueno, uno se cría a su manera y tiene su manera de
1: Claro,
0: vida, ¿no?
1: sí.
0: Pero digo, yo creo que siempre hay una buena mano, siempre creo que hay buena gente que está colaborando, ¿no? Con los
1: Es
0: niños. Y
1: importante, ¿eh?
0: es, hoy en día es lo más genuino que tenemos, que también tenemos que rescatar, que
1: Claro,
0: son los
1: claro.
0: niños, esa mente tan fresca, tan pura. Y bueno,
1: Esa gente, esos niños inocentes, ¿no?
0: ayudarlos emocionalmente y bueno,
1: Claro.
0: es fundamental
1: Claro,
0: para el futuro de ellos.
1: vamos a reiterarle al oyente que tú estás en Carlos María Ramírez y Pedro
0: Y
1: Vizca.
0: doctor Pedro Vizca,
1: Ahí
0: ahí
1: haciendo
0: estamos.
1: esas exquisitas empanadas, tortas fritas,
0: Empanadas Belvedere.
1: Belvedere. Así que le decimos al oyente que anden con el mate y el termo por ahí, que se arrimen hasta ahí.
0: Por supuesto, por
1: Bueno, te
0: supuesto.
1: hago dos últimas
0: Dale,
1: preguntas.
0: Omar.
1: Mañana tenemos la fiesta ricotera.
0: Mañana tenemos la fiesta
1: Bueno, ¿qué le
0: ricotera.
1: decís al oyente para que venga a la fiesta ricotera?
0: Mañana la 14ª fiesta acá en la fiesta ricotera, que va a ser en el Tejano, este sábado 15 de agosto a partir de las 19:30 horas, en el espacio 3, acá en el anfiteatro en el Tejano, Carlos María Ramírez, 867, esquina Rivera Andarte. Van a participar cuatro bandas en vivo, tenemos a Velvet Rock, que son los que van a estar rompiendo el hielo. Me imagino que no sé por qué Velvet Rock, vos ubicás, ¿será por el barrio Velvet Rock?
2: Por
1: ¿Dónde?
2: Belvedere.
1: Belvedere, ahí está.
0: Bueno, ya que estábamos hablando de Belvedere, CN Velvet Rock, después tenemos a Barba Azul, Plagio y los amigos de Pintura Guerra de Argentina.
1: Claro, ahí está.
0: O
1: Así
0: sea, va a
1: que
0: estar
1: tremendo cartel, ¿eh?
0: impresionante.
1: Tremendo cartel. Bueno, Melodía Urbana, que melodía ya arrancó urbana. El viernes pasado.
0: Sí,
1: ¿cómo
0: sí.
1: viene esa Melodía Urbana?
0: Bueno,
1: ya lo he escuchado,
0: viene,
1: ¿no?
0: viene Melodía Urbana descontracturada.
1: Ahí está.
0: De otra manera. Soltando, disfrutando. Y bueno, entonces decidí este año meterme más acá, venir más acá, al uruguayo, a Río de la Plata, argentino. Y bueno, estoy ahí buscándole la vuelta para sentirme cómodo también y respetar también la manera que tiene el Puente FM también de llevar música.
1: Ajá.
0: Y bueno, como ahí, tratando de ibanar y de realmente este año
1: porque vos tenés
0: sentirme
1: un estilo,
0: más cómodo.
1: Claro, vos tenés un estilo de música.
0: Yo vine con mi estilo.
1: Que le ofreces al oyente.
0: Vine con mi estilo, pero con mi estilo personal.
1: Exacto, exacto. ¿Está?
0: Vine con mi estilo. Llegué con mi estilo personal. Que no digo que sea malo, pero me siento mucho más cómodo trayendo cositas, las viejas y conocidas, y también de las viejas y conocidas de lo nuevo que hay, ¿verdad?
1: Claro, claro, claro.
0: Y estoy re contento. Estoy re contento porque, digo, vine pensando en el Seba DJ, vamos a decir, cuando arrancó. todos esos temas que recién arranqué a escuchar, porque como yo les decía a Fabri la otra vuelta, hablamos de rock uruguayo, me he escuchado prácticamente todos los temas 800 veces acá. Entonces como que uno quería venir a la radio a traer algo nuevo, pero también
1: algo innovador,
0: olvidándome un poco de lo que realmente a la gente le gusta consumir.
1: Claro, exacto.
0: Y bueno, de eso se trata, no bajar los brazos y venir. Y bueno, me replanteé unas cuantas cositas y bueno, ahora Melodía Urbana viene más distendido, venimos aportando cositas por banda, diciendo, bueno, lo que siempre se habla de cada banda, cuando inició, bueno, así, en fin, o los integrantes de las bandas, y la verdad que estoy re contento.
1: Muy bien.
0: Re contento.
1: ¿Qué se puede adelantar para esta noche a las 20 horas, Melodía Urbana?
0: Bueno,
1: ¿se puede
0: mirá,
1: adelantar algo o sorpresa?
0: Se recontra puede. Hay sorpresas, pero siempre se puede.
1: Bueno, acá tenemos a nuestro coordinador
0: de jamón y queso, son las preferidas del oso.
1: Una empanada de Seba DJ, ¿eh?
0: Bien, bien. Y bueno, mira, la idea es esta. ¿Qué pasa? Lo puedo decir tranquilamente. No soy el fan número uno de Los Redondos. Me gustan Los Redondos.
1: Sí, me pasa igual lo mismo, ¿eh?
0: ¿Está?
1: Me pasa
0: Pero ¿qué mismo. Pasa? Tengo mi espacio radial a tres pasos de donde va a ser una fiesta ricotera que he estado presente y es espectacular de cómo se vive, en la armonía que se vive, es fabuloso. Yo quedé impactado la vez que vine, dando una mano también con la parte de la radio. Y yo dije, hay que hacer algo. Y me encanta sumar gente, me encanta traer gente, me encanta agrupar, traer. Entonces para mí es fantástico. Me traje absolutamente toda la discografía de Los Redonditos de Ricota. Bueno, van a venir compañeros a sumarnos.
1: A sumarse, claro.
0: A hablar, a que sea bien espontáneo y sacarla ahí, la jugada en el momento.
1: Claro. Es como decías tú ahora recién, Seba. Yo no soy fanático de Los Redondos. No soy fans. Pero rescato lo positivo y lo bueno que tiene la banda.
0: Por supuesto.
1: O tenía la banda.
0: Por supuesto,
1: ¿no?
0: Claro que sí. Claro que sí.
1: Como en todo, ¿no? Digo, al oyente le puede gustar tal grupo, tal banda o tal solista.
0: Sí, sí, sí.
1: Le puede gustar algunas cosas y otras no.
0: Claro, claro.
1: Y entonces, bueno, yo creo que nos pasa igual.
0: Yo en mi casa sentado y digo, pero pucha, la fiesta más icónica que tiene el Tejano. Porque creo que es la fiesta, la cereza del año.
1: Claro.
0: Y estamos a dos pasos, tengo el espacio acá en la radio. Bueno, vamos a dedicarle por lo menos dos horitas de Los Redonditos. Y bueno, si vienen los compas a preguntar, anécdotas,
1: Rocco, comentarios, claro.
0: Rocco, estuve hablando con Rocco, que es bueno, que puso ahí en el grupo de la radio, y un gran conocedor. Le digo, Rocco, vení, por favor, porque tiene varias cositas ahí como para agregar.
1: Claro, que hay gente que está muy compenetrada con Los Redondos en este caso, ¿no?
0: Y como siempre voy a hacer hincapié, desde el primer momento que escuché a Fabricio, los micrófonos del Puente siempre están abiertos para todos. O sea, ya está.
1: Muy bien.
0: Que vengan, todos son bienvenidos.
1: Excelente.
0: Y mínimo, poco o mucho aporte, es darle trascendencia a la fiesta que vamos a vivir mañana,
1: claro,
0: acá, ¿verdad?
1: Claro, lógico.
2: Yo no soy fanático de Los Redondos, pero soy fanático de Melodía Urbana.
0: ¡Vamos!
3: Bien ahí, muy bien.
2: Por eso qué voy rica. A venir.
1: Póngame los aplausos del público ahí.
2: Y es más, yo voy a tirar...
0: Yo no encuentro los aplausos ahora otra vez.
2: Voy a tirar lo que viene a ser datos curiosos.
1: A ver.
0: Ajá.
2: Voy a ir buscando sobre...
0: Bien.
2: ¿Te parece?
1: Fantástico.
0: Todo
1: fantástico.
0: Me parece.
1: Bueno, para despedir a Seba... ¿Cómo lo dice? Me gusta cómo lo dice...
2: Seba, DJ.
1: Muy bien. Para despedir a Seba, DJ.
0: Muchas gracias,
1: bueno,
0: Omar.
1: Bueno, tu saludo para hoy, en este Día del Niño, domingo, porque estamos saliendo repeticiones el domingo.
0: Sí.
1: Bueno, tu saludo para
2: Omar,
1: el peque.
2: ¿Puedo interrumpir un poquito?
1: No, interrumpa.
2: Porque nosotros hablamos en el comienzo del programa con Omar... De lo que es rescatar también nuestras infancias, nuestra infancia en este caso. Y vino Oso y nos contó sobre su infancia.
1: Nos contó, sí.
2: Me gustaría que nos puedas contar...
1: Vivencias de él.
2: Una breve reseña de esa infancia, Seba, que vos recuerdes y que quieras volver a revivir ahora.
0: Se me vino una anécdota.
1: Con el
0: tengo dos cosas.
1: A ver, diga.
0: Tuve una... Bueno, viste, y esto que quede como ejemplo, porque tampoco me voy a hacer el víctima. Tuve una infancia difícil, bastante difícil, muy difícil. Uh-huh. Salí adelante, pude ser un niño feliz durante eso, todas esas complicaciones. Bueno, pude ser feliz. Recuerdo que un sábado me levantaba a las 8:30, 9 de la mañana, salía a despertar a todos los que, porque todos eran dormilones, y yo era el que iba puerta por puerta, siempre ya de chiquito juntando gente, golpeando puertas a jugar a la pelota. Nos íbamos y estábamos de las 10 de la mañana hasta que oscurecía, imagínate que al poner el verano, estábamos 8 horas jugando a la pelota, y donde había una canilla nos quedábamos a vivir, no precisábamos otra cosa.
1: Vamos a decirle al oyente que tú sos del interior
0: del
1: país.
0: Del interior, de Trinidad Flores.
1: De Trinidad Flores. Le mandamos un saludo a la gente de Flores,
0: Tita,
1: ¿no?
0: Y me acuerdo que tenía a mi abuela Tita. Un recuerdo tan... Bueno, pero no importa. Yo anhelaba una bicicleta. Bicicleta. No sé, que tendría 6, 7 años. Entonces mi tío, que vivía con mi abuela, tenía una bicicleta tipo esas de... Con parrillita atrás. Amaba esa bicicleta. Y mi tío no me la prestaba mucho, ¿viste? Se la tenía que llevar medio a dar una vuelta a la manzana rapidito y dejársela ahí. Bueno,
1: no le gustaba mucho.
0: Llegan los reyes, mi abuela Tita, de 15 de agosto, mañana es mi cumpleaños.
1: Mañana
0: 15 de agosto. Y mi abuela Tita de 15 de agosto también. Dos loquitos, bárbaros. Bueno, no importa. Bueno, vamos, no sé qué, abro regalo reyes en casa. Me dice mamá, que quedaba a una cuadra, la casa de mi abuela, caminando. No sé, era recién amaneciendo, 6 y algo de la mañana, así, pero así, en pijama. Bueno, vamos para la casa de la abuela, que tiene un regalo, la abuela. ¿Vos te crees que yo pensé en la bicicleta? Yo no pensé. No, nada.
1: Nada, sí.
0: Bueno, llego a la casa de la abuela, había un porchecito. Me dice, abre la abuela también, con los ojos medio pegados, abre la puerta de la abuela y dice, ¡mirá! Y yo no veía esa bicicleta. ¡Ja! Y había... En el piso, un autito tirado. ¿Ah? Un autito de mi primo Mario Andrés, que vivía en la casa de mi abuela también. ¡Ay! Le digo yo, un autito. Yo me acuerdo que mamá y mi abuela Tita lloraban de la risa. Y había una hermosa bicicleta de regalo para mí. Ibarra. Verdecita, era como un verdecita con chispitas más verdecitas flúor. Y la amé. Y yo me acuerdo que esa bicicleta, no sé, la llevaba al lado de la cama la bicicleta.
1: Claro, sí, la tenía.
0: Pero esa inocencia, ahí, ¿no? Vi el autito al lado de la bicicleta y tiraba, no podía creer que eso era para mí. Esa cosa de los niños, ¿no?
1: De los niños. Bueno, tu mensaje para los oyentes.
0: Mi mensaje para los oyentes.
1: Y para los chiquitos, ¿no?
0: Para los papás, mamá, tutores o quienes estén en cargo de ese niño, que los dejen ser. Que los descubran, que estén con ellos, paciencia, mucha paciencia, y dejarlos vivir, y dejarlos que se levanten con una sonrisa y que se acuesten con una sonrisa. La felicidad en un niño, hasta que empiezan a ser adolescentes, y bueno, después obligación en la vida, pero hasta entonces, siempre motivarlos a que sean felices. Nada más que eso.
1: Bueno, muchas gracias por haber compartido este ratito con nosotros.
0: Vamos arriba.
1: ¿Te acordás, ya que estamos con este niño adentro, sí, nosotros los adultos, ¿te acordás de Martín Karadagian?
0: No, no me acuerdo.
1: ¿De Titanes en el Ring?
0: No, no.
1: A ver si lo tenés por ahí, Fabricio. Vamos a
0: me
1: escuchar.
0: Me suena impresionante el de Karadagian, sí, obvio, pero no veo.
1: Vamos al mensaje de Martín Karadagian.
0: Bien, bien. A ver.

Mis pequeños amigos, cuando yo era como ustedes, soñaba con llegar a ser un gran campeón. Claro que no fue fácil, pero con sacrificio y dedicación alcancé lo que me había propuesto. Sigan entonces mi consejo. Hagan caso a sus madres. Yo la perdí desgraciadamente hace mucho tiempo, porque ellas con cariño se desvelan por atenderlos, preparándoles comidas sanas y nutritivas. Que lo hagan fuerte. Mi recomendación para todos los pequeños es que para llegar a verdaderos titanes deben alimentarse bien, hacer deporte, estudiar con entusiasmo y así tendrán contentas a mamá y se lucirán como campeones cuando lleguen a mayores. Entonces, mis amigos, de campeón a campeones, reciban un apretón de manos de Martín Caradagian.

Estamos entonces compartiendo este grato momento para los niños con Fabricio Edwin en los controles técnicos, con Seba DJ, que en un ratito a las 20 horas llega con su melodía urbana. Y bueno, esto es la alegría del Puente FM, de a la tarde con ustedes para compartir, por supuesto, con todos los niños. Hoy domingo, si nos estás escuchando en este día tan especial, para que tú le des alegría, le des buena onda y buena vibra a todos esos chicos que se lo merecen de nuestro país, de la República Oriental del Uruguay. Vamos a saludar a nuestro querido Tito, nuestro gran Tito del Super Quique, ahí en Democracia e Isla de Gorritis, a su mamá Tita y a su familia que nos están acompañando en esta tarde de viernes aquí en A la Tarde con ustedes. Y vamos a proseguir con más música, porque llegan los Parchís. ¿Se acuerdan de los Parchís? Arriba y abajo. A ver cómo suenan los Parchís.

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0: de arriba abajo. Bueno, tenemos un mensaje de nuestro querido compañero, también escritor del libro El Elefante Verde, el señor Yamandú Paredes Furcade, que nos manda este mensaje. Arriba a la tarde con ustedes, el programa popular y solidario. Feliz Día de la Niñez, sin niños excluidos, de una infancia digna, sin hambre, con vivienda, educación, derecho a la salud y a jugar aprendiendo sin guerras. Vamos a escuchar unas palabras de Yamandú Paredes Furcade.
1: Te dejo este audio para informarte mejor y por si querés difundirlo también. Poetas Andaluces, que es como se llama este evento que vamos a presentar en principio el 21 en el Mesón del Club Español, y luego vamos a llevar a Casa de la Pólvora y a Casa Pueblo de Santiago Vázquez. Se trata de un homenaje a Federico García Lorca, el cual fue asesinado el 18 de agosto de 1936 por el golpismo franquista. Lo hemos querido homenajear con este título de Poetas Andaluces en un espectáculo donde nos presentamos 9 personas en escena. En lo personal, yo leeré poesía de 13 poetas y poetisas andaluces, ellos todos, como Federico incluido, y las compañeras y compañeros me acompañan en voces y guitarras, en un coro mixto, masculino y femenino, y 3 guitarras. Y vamos alternando la lectura de poesía con canciones, inclusive aquello de Rafael Alberti, de que cantan los poetas andaluces de ahora, que grabara Agua Viva ya por los 70, y también Paco Ibáñez. En esto consiste más o menos el espectáculo, dura algo así como una hora. Y bueno, la idea es mostrar justamente la riqueza de la poesía andaluza, y hay como un hilo conductor que comienza con el retrato de Antonio Machado y luego va avanzando hacia algo así como la premonición de lo que fue el asesinato de García Lorca, terminando con el romance del emplazado, que fue profético, y con un poema más cortito que se llama La Marcha. Bueno, te dejo esto por acá, por si querés compartirlo. Vale la pena ir. El Mesón del Club Español es un lugar muy agradable, ahí en 18 de julio y Ejido, 18 de julio 1332. Y luego ya, como te dije, lo iremos llevando a Casa de la Pólvora y a Casa Pueblo dentro de unos días. Un abrazo grande, gracias por la difusión que da siempre. Y adelante con la tarde con ustedes, como siempre digo, ese programa popular con el tiempo, al servicio del barrio y solidario. Un abrazo grande para ti, para Isabel y para Mauricio, que anda por ahí siempre apoyándoles desde la parte técnica.
0: Bueno, muy bien, muchas gracias, Yamandú Paredes Furcades, por estas palabras. Para Fabricio, nuestro operador, el conductor de A la Tarde, gente de barrio. Bueno, quedó todo dicho entonces, lo que es estas poesías de Andalucía, para homenajear a Federico García Lorca. Vamos a continuar con más música, ya que estamos en este viernes 14 de agosto, pero también hoy domingo, Día de la Niñez, compartiendo con ustedes este programa de A la Tarde con ustedes. Y no puede faltar quién en este programa especial, nuestro compañero Fabricio Elwin, porque también tiene su niño adentro, y como tiene su niño adentro, como lo tenemos todos, vamos a este gran tema musical, uno de los grandes temas de su grilla, que se llama Espina al Corazón.

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0: Bueno, estábamos escuchando, porque no podía faltar en el Día de la Niñez, a Fabricio Edwin con Espina al Corazón. Y bueno, ustedes no están viendo nada porque no estamos en streaming, pero estamos degustando en este momento una de las exquisitas empanadas. ¿De quién?
2: De Seba, DJ.
0: Muy bien, esas exquisitas empanadas que las hacen realmente exquisitas. Y bueno, y falta un vasito de vino, capaz, ¿no? Un vino tinto.
2: Sí.
0: ¿Cómo la ves?
2: Lo que pasa es que ahí ya me pongo en otra sintonía.
0: En otra sintonía. Muy bien, las empanadas de Seba DJ, entonces las pueden adquirir en Carlos María Ramírez y Pedro Vizca. 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Qué bueno.
2: Empanadas Belvedere, Omar.
0: Imperdible, muy bien. Vamos a saludar, nos manda un saludo nuestro querido amigo Tito del Super Quique en Democracia e Isla de Gorriti. Dice: pa, Omar, me despertaste el niño que llevo adentro. Hermoso recuerdo de Titanes en el Ring. Gracias por los saludos. Bueno, un gran abrazo para Tito, Tita, su mamá y a toda su familia que siempre nos están acompañando. Y aprovechamos también a saludar a Graciela y Nico De Pauli, a Ricardo de Flor de Maroñas, a Rosana Santo del Hogar Italiano, a Lucho, nuestro querido compañero de Vibra de Mañana, el nuevo programa de la grilla de El Puente FM, que va los lunes y miércoles a las 8 de la mañana, tempranito. Cuando te estás levantando, Vibra de Mañana con Lucho aquí en El Puente FM. Seguimos con más música rapidito.
2: Dale.
0: Porque van pasando 55 minutos de la hora 18. ¿Se acuerdan del Topollillo? ¿Se acuerdan ustedes? El Topollillo, el Día del Niño. A ver cómo lo dice.

0: querido escuchar. El regalo más lindo es el amor. En el día del niño, queridos papás, el regalo más lindo es el amor.
1: Bueno, escuchábamos al recordado Topollillo en el Día del Niño, ¿eh? Bueno, una cosa importante para compartir con todos ustedes, queridos oyentes, un juguete por una sonrisa. Colecta solidaria para el Día del Niño, para este domingo. Recibimos juguetes y libros de cuentos en buen estado. Hay tiempo hasta el sábado 15 de agosto, mañana 15 de agosto. Pueden comunicarse al celular 097-306-518. Organiza Alejandra Muniz. Su ayuda será por los niños y una linda sonrisa. Muchas gracias a todos los oyentes que puedan, por supuesto, colaborar en esta iniciativa para el Día del Niño. Bueno, y hay muchas actividades, ¿eh? Muchas actividades gratis para los niños para este fin de semana. Y les voy a decir que el Espacio Modelo, en la calle Cádiz 3280, recibirá actividades gratuitas durante el fin de semana del 15 y 16 de agosto en el marco del Mes de la Niñez, con una programación que combina música en vivo, talleres, deportes y espectáculos para todas las edades. La propuesta está organizada para que las familias puedan disfrutar de ambas jornadas sin costo de entrada. El sábado 15, a partir de las 15 horas, se realiza una jornada centrada en libros, música en vivo y sorpresas para disfrutar en familia. Contará con la participación de Samantha Navarro, Martín Duarte y Gato Renato y Hermanos Lagos, con la conducción de Manu Silveira. La elección de combinar literatura y música busca fomentar el vínculo de los niños con la lectura desde temprana edad en un entorno festivo y al aire libre. El domingo, por ejemplo, el domingo 16, la programación arranca más temprano a partir de las horas 11 de la mañana con una grilla más extensa que incluye música, payasos, talleres creativos y propuestas deportivas. Algunas actividades requieren inscripción previa a través de la agenda web del Espacio Modelo, por lo que se recomienda reservar lugar con anticipación. La grilla detallada es la siguiente: música viajera para niños de 0 a 3 años a las 11 de la mañana con inscripción previa. Escuela de EBMX a partir de los 6 años de 10 y 30 a 12 horas. Pistas de skate de 10 y 30 a 20 y 30 horas disponible durante prácticamente toda la jornada. Espacio PIM de 13 a 19 horas con inscripción previa. Taller El Rincón Creativo para niños de 3 a 12 años. Rincón de maquillaje artístico de 14 y 30 a 18 horas. Opa Payasos a las 15 y 30 horas. Y Los Rocolis actúan a las 17 y 30 horas. El lugar contará con puntos de hidratación donde se podrán recargar botellas reutilizables de agua potable como medida concreta para reducir el uso de plásticos descartables durante el evento. Se trata de una iniciativa que el Espacio Modelo viene incorporando en sus actividades masivas con el objetivo de promover hábitos más saludables entre los asistentes. También se permite el ingreso con mascotas, aunque con condiciones específicas. Deben permanecer en correa en todo momento, mantenerse alejadas de la zona de juegos infantiles y sus dueños son responsables de recoger sus residuos. El cumplimiento de estas pautas apunta a garantizar un entorno seguro tanto para los niños como para los animales presentes. Así que esto va a ser este fin de semana en el Mercado Modelo, ahí en la calle Cádiz 3280. Y bueno, ya estamos arribando al final, cuando son las 19 horas con 2 minutos. Fabricio, la puesta en el aire, por supuesto, del programa de hoy. Fabricio Edwin, los controles técnicos. Tu saludo final, Fabricio, para los niños. en este Día de la Niñez.
2: Bueno, primero que nada, un saludo grande a mis niños, a Valentín, a CC y a Oliver. La luz de mis ojos, ¿no? El camino.
1: Esos chiquitos, ese chiquito divino, ¿eh?
2: Tal
1: Valentín
2: cual,
1: y CC también.
2: Ojalá que ellos sigan teniendo esa infancia que tan bien les hace, que tan sanos son. Y bueno, lo mismo para todas las infancias del mundo que están siendo afectadas, ¿no? Por tantos conflictos, por tanta violencia. Ojalá que en algún momento nos podamos dar cuenta de eso y que se transformen en intocables, ¿no?
1: Exactamente.
2: Así que bueno, eso.
1: Muy bien lo que tú decís, Fabricio, porque lamentablemente en otros países del mundo a los niños les están cayendo las bombas arriba.
2: Sí.
1: Digo, tremendo, ¿no? Pero bueno, esperemos que esto se arregle en algún momento, ¿no?
2: Tal cual.
1: Bueno, y el domingo, hoy domingo, a las 18 horas, llega Gente del Barrio con Fabricio Edwin. ¿Qué es lo que se viene, Fabricio?
2: Tenemos programa especial de Mi Teoría del Amor, de la mano de Leti. Y después nos vamos a tomar un pequeño descansito, vamos a hacer un poco de música en vivo. Pero vamos a tener un programa bastante suavecito porque venimos teniendo programas
1: seguidos y muy dinámicos,
2: sí,
1: ¿eh?
2: Sí, así que vamos a achicar un poquito.
1: Bueno, muy bien. 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
1: Ahí está, muy bien. 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Nos vamos. Bueno, han sido más que amables de habernos acompañado hoy viernes y hoy domingo en el Día de la Niñez. El deseo, por supuesto, de que pasen junto a esos chicos, junto a los abuelos, un día especial, un día que sea realmente maravilloso en este Día de la Niñez. Un feliz beso para todos los niños y nos vamos a ir con un mensaje del Día del Niño y después llega ¿quién? José Luis Perales. ¿Eh? José Luis Perales, un grande de la música que nos trae este tema que por supuesto les va a encantar a todos ustedes. Que canten los niños. Nosotros nos reencontramos, Dios mediante, el próximo viernes, cuando sean las 17 horas, con el programa especial de la previa a la Noche de la Nostalgia del 24 de agosto, Viernes 21, el próximo viernes, con todos los hits, con todos aquellos temas que bailaste en las discotecas en aquella época de oro de los 70, 80 y 90. Así que te esperamos el próximo viernes para que nos acompañes. Gracias por todo. Que tengan un buen fin de semana. Chau. Hasta la semana que viene.
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0: ¡Qué tremendo! Buenas noches a toda la gente del Puente FM. Muchas gracias, Leticia. Muchas gracias, Armando. Acá estamos con Rocco también, de a poquito armando la mesa.
1: Muy buenas noches para todos.
0: Buenas noches, gente linda.
1: Por invitarnos.
0: Vamos arriba, Urice.
2: Muchísimas gracias, Seba.
0: Qué lindo escuchar algo así, arrancar así de esta manera. Para mí es todo un privilegio, Urice. Muchas gracias por estar acá. Fabri decidió pegarse un pique, ya viene.
1: A ver si te informa.
0: Bienvenidos a Melodía Urbana. Hoy no podía dejar pasar un programa así. Como ya hablé con el programa de Omar, o sea, no soy un enfermo por los redondos, pero se viene el mayor evento que hay acá en el Tejano hasta el momento.
1: Es verdad.
0: Y bueno, qué mejor que hacerle una reverencia y hacer un programita a nuestra manera, como salga, y le metemos cartucho, y esto es todo nuestro, ¿verdad? Buenas noches, Rocco, ¿qué dice?
3: Buenas noches.
0: ¿Cómo estamos?
3: Che, aparte en este año que fue bastante particular. Ay, que salió ahí.
0: Salí, no sé. Salió el.
3: Mandó la señal de,
1: gente,
3: de
1: la gente
3: del online.
1: Ah,
3: por las dudas de la teja.
0: Ustedes saben que quedé mal con el tema de los micros.
3: De la teja para Uruguay y el mundo, como me gusta decir a mí. Sí. Melodía Urbana sonando. Gracias, Seba, por la invitación. Decía que en un año tan particular, ya que en este año nos dejó el Mister, pero creo que el legado se está haciendo cada vez más grande y bueno, va a ser una. Una música que va a acompañar al resto del mundo por de generación en generación.
0: Tal
3: creo
0: cual.
3: Que eso es la mística. La palabra que resume a Patricio Rey y sus Redonditos de Ricota como banda es mística.
0: Impresionante, no Rocco. Otra. Leti, buenas noches.
2: Buenas noches. No, escuchándolo, Rocco, se siente la mística de este momento, Seba.
0: Bien.
2: Yo ayer pensaba que no iba a poder venir.
0: Me lo dijiste.
2: Hice la movida y salió precioso. Y veo la juntada que se armó tremenda. La verdad que me encanta que estemos compartiendo, además en esta comunidad, de el multiverso radial del puente, que
0: ahí
2: para
0: va.
2: Mí estaría siendo, ¿no?
0: Sí.
2: Que nos estamos acompañando mutuamente y hoy particularmente se siente esa mística de la previa de la Ricotera y de esa energía que genera, que sigue generando, y tal cual que va a ser cada vez más grande,
0: sí.
2: El aura de lo que son, ¿no? De lo que ha sido esa trayectoria.
0: Por supuesto.
2: De los
0: y bueno, y esta es la idea también de que no se ha seguido, que por lo menos hoy hay tres programas.
2: Sí.
0: Y hay un espacio, ¿no? O sea, eso es más que genial para mí. O sea, que nos juntemos entre nosotros. La última juntada fue haciendo unos chorolos ahí afuera en un medio tanque. Coso, de noche, y dijimos, vamos a hacer radio. Nos sentamos todos llenos acá así. Ay, brutal, brutal. Armando, buenas noches.
1: Buenas noches.
0: ¿Qué
1: buenas
0: dice,
1: noches.
0: Compa?
1: Acá estamos. ¿Y qué decirte del indio, de los redondos en general, ¿no? Que a mí me acompañó un largo momento de mi vida.
0: Mirá.
1: Y la verdad que lo recuerdo con gratitud.
0: Ahí va. Bueno, pero ahora en un ratito vamos a seguir hablando de las historias y de todo eso un poquito, ¿no? Ahora sí. Vamos a ir a unos temitas también. Tengo algo que para compartir, para expresar. Mañana, dame un segundito. Esto sería una cosa así. Mañana nos sacamos las ganas y nos movemos al Espacio T para vivir la fiesta ricotera. Y desde Melodía Urbana queremos que la mesa sea entre todos. Los esperamos a todos los programas. Eso ya había dado manija, ¿viste? Así que bueno, recuerden que mañana, 15 de agosto, a partir de las 19:30 horas, van a estar cuatro bandas en vivo que van a encender el escenario. Abre la jornada Velvet Rock. Una banda de Buntate que rompe el hielo. ¿Conocés algo de Velvet Rock?
3: No, todavía no.
0: ¿Ustedes?
3: No ha llegado a mis oídos.
0: Bueno,
3: no.
0: Mañana rompe es el lugar, el momento. Podríamos ver la ficha, si podemos hablar con alguien de ellos, de cualquiera de las bandas. Después sigue la fiesta con Barba Azul, la clásica y respetada agrupación de tributo local. También explota el escenario con Plagio, que ya Plagio, también es uno más de la casa acá.
3: Creo que estuvo en todas las ediciones de la fiesta Ricotera.
0: Sí,
3: no
0: ahí
3: estoy
0: va.
3: Estoy seguro, pero
0: sí.
3: Creo que sí.
0: Y para coronar la noche, cruza el charco los amigos de Pintura de Guerra, la banda invitada que llega desde Argentina. Mañana.
2: Tremenda fecha.
3: ¿Te acordás el año pasado? Estuvieron el año pasado, si no me equivoco.
0: Ah, no pude estar el año pasado. Ah. El otro estuve, que quedé de cara.
2: Perdón. Yo les quiero, imponente. No, perdón, que les quería decir que yo no estuve, dímelo, en ninguna, pero yo no sé por qué tengo la intuición, aunque no haya estado en ninguna, de que mañana va a ser épico, mi gente.
0: Pa, y además dan como un calorcito, ¿viste? Y bueno, mañana
3: pareciera
0: creo
3: que está mainando el niño.
0: Para tomar una cervecita.
2: Y sí, si llueve, se agitarán los trapos.
1: Me ha, le, venga el niño, sí, el adolescente.
0: Pero ¿cómo? Ya tenemos las lonas ahí atrás de la puerta. Quédate quieto. Gente, vamos a poner un poquito de música. Después mandamos saludos a los que todos están escuchando. Esto es Melodía Urbana. Vamos de 20 a 22 horas todos los viernes. Este es tu puente musical. Dale, che.

0: Bueno, lentamente estamos volviendo. Qué fuerte que está ese micro. Bueno, está. Buenas noches para todos. Acá estamos todavía. Estamos acá todavía. No nos fuimos. Bueno, les contamos que mañana tenemos una gran fiesta ricotera. Es la 14ª edición de la Fiesta Ricotera de Uruguay, que se realiza este sábado 15 de agosto a las 19:30 en el anfiteatro del Espacio Hotel Tejano, Carlos María Ramírez, 867, esquina Rivirendarte. Cuatro bandas se presentan en vivo mañana a la noche: Velvet Rock, Barba Azul, Plagio y La Gente que Cruza el Charco de Pintura de Guerra de Argentina. Bueno, y ahora le metemos. Arranca a las 19:30 horas. Las entradas en puerta van a salir 450. Menores de 12 años acompañados por adultos, obviamente, no pagan entradas. Las anticipadas están a 400 pesos o 2 por 700 pesos. ¿Dónde las conseguís? En Todo Rock, Avenida 18 de Julio y Fernández Crespo, local 2, Techitos Verdes. Está el sábado, mañana sábado está de 10 a 15 horas abierto. Después tenemos en Santa Tatú, en Avenida Graciada, 4141, local 007, Paso Molino. Los sábados está abierto de 10 a 14 horas. Después tenemos Santa Planta, en Avenida 18 de Julio, 1268, local 10, Galería del Virrey. 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Y bueno, después tenemos cómo podés llegar en colectivo también, en el 137, en el 185, en el 195, en el 306, en el 370. 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Tomamos esto, tía Gregoria. Y ahora vamos a presentar al señor toda, Gran Ciudad
1: toda
0: Animal.
1: Toda la data con DJ Seba, toda la data. Increíble.
0: ¿Qué hace, Rocco? Buenas noches. Un placer tenerte acá, Rocco. Señor Ciudad Animal del Puente FM. Todos los sábados de 14 a 17 horas, ¿verdad, Rocco?
1: Nos quedamos, sí, un ratito, pero sí, por lo general son dos horas de programa.
0: Pero a veces bien. No. A veces te metes bien.
1: Y a veces se nos va largo.
0: Bueno, está bárbaro. Es lo que tiene, ¿viste?
1: Che, relacionado con esto que estamos disfrutando, que es como una previa a lo que es la fiesta ricotera mañana. Bueno, ahora me acordaba de un especial que hicimos cuando todavía estábamos con la columna de Pesquisadores de Rock en Vivo. Hicimos un especial a poquitos días de que falleciera el señor Carlos Alberto Solari.
0: Bueno, menos mal que se lo hiciste antes, ¿no?
1: Y antes en Ciudad Animal seguro siempre hubo alguna cosa.
0: Qué bien.
1: De hecho, mira, te remonto ahora que nos estamos acercando a los 7 años de programa. Te llevo para la primera temporada, 2019.
0: Ajá.
1: Me acuerdo de un especial que hice por el disco Octubre, que cumplía 20 años.
0: Uh-huh.
1: Y aproveché la ocasión para conversar con una escritora uruguaya, Carolina Bello, que hizo una novela para una serie de libros. Hizo una novela acerca de Octubre. Aparte hizo una novela que relaciona un poco en una ficción bastante muy buena que la recomiendo para que la puedan disfrutar. Lleva dos personajes, ¿no? Esta novela de ficción de Carolina Bello nos presenta a dos personajes que se enamoran. El chico era argentino.
0: Ahí va.
1: Y la chica era ucraniana. ¿Por qué esto? Porque bueno, cuando se sucede esta canción, cuando Carlos se remonta a lo que fue la tragedia de Chernobyl en el año 86. Termina de sonar Jijiji, canción icónica de Octubre, y se escucha al indio repitiendo al unísono Chernobyl. La explosión de la estación nuclear, ¿no? Que marcó la década de los 80. Bueno, después ahí arranca un poquito la historia de Los Redondos, que para los que no saben, se conocieron como comunidad, ya que estamos acá hablando de comunidad. Mirá. En el puente. Se conocieron como comunidad en la ciudad de La Plata, llamándose la Cofradía de la Flor Solar. Después de ese experimento raro, empieza a surgir todo lo que es el mito de Patricio Rey y sus Redonditos de Ricota, los tres fundadores, sin orden de quién era más líder que otro.
0: Ahí va.
1: La Negra Poli, el Indio Solari y Sky Bailinson. ¿Por qué digo esto? Porque la Negra Poli, para los que no saben, es Patricio Rey y sus Redonditos de Ricota. Ella llevó los hilos de la banda desde el primer lugar, desde el primer momento.
0: Qué bárbaro.
1: Y a su vez, bueno, terminan siendo compañeros con Sky, con Eduardo Sky Bellinson, ¿no? Guitarrista de Los Redondos. Pero también formando una triada que no podía fallar, ¿no? Que eran ellos tres, justamente. Y cada uno tenía un rol bien, bien marcado.
0: Qué por fabulosa ejemplo, historia, che.
1: La Negra Poli, hay gente que piensa que está, que no. Claro, la Negra Poli no estaba arriba del escenario. Pero actuaba como manager, como productora y como relacionista pública de la banda. Es la que también marca un poco la idea de la contracultura y de bastión del under, de seguir siendo bastión del under, de sacarse sus propios discos, hacer sus propios afiches, mover las entradas, todo salía de la idea de la cabeza de esta mujer. Después Sky ejecutaba la guitarra, ¿no? Y los arreglos musicales, y el Indio le metía la mística y las letras. O sea, no podía fallar. Y a eso, bueno, después se le suma todo el resto de los...
0: ¿Conocés banda parecida con esa infraestructura? ¿Sí? No. Ay, no.
1: Yo creo que fue de las primeras.
0: Ahí
1: o sea,
0: va.
1: Cuando digo bastiones, que como que fueron de las...
0: De las
1: innovadoras en cuanto al under en Argentina. Donde también había como una imagen muy marcada de lo que era el rock comercial que iba comandado por Soda. Soda estaba vendiendo la banda en toda Latinoamérica, ya no estaba solo en Argentina. Los discos eran editados por Sony y grandes discográficas.
0: Sí, tal cual.
1: No estoy diciendo que...
0: Pero
1: ahí nace la rivalidad.
0: Pero eso para que entienda el oyente también, ¿no?
1: Ahí nace la rivalidad. Argentina es un país muy de River Boca, y bueno, a su vez también Los Redondos versus Soda. Ahí nace como ese mito de si estás de un lado o del otro.
0: Ahí va.
1: ¿Tá? Y bueno, por un lado Los Redondos con la contracultura y la cultura del under, y por el otro lado Soda como una cosa más comercial.
0: Qué fantástico.
1: En el medio, para mí aparece la mejor banda argentina. Y hay recoteros que me deben odiar, pero hay otros que me aman.
0: ¿Qué te va a mandar?
1: Están de acuerdo. Que es Sumo. ¿Viste? Está, y no me quiero extender mucho.
0: No, conmigo no vas a tener problema.
1: Te voy a remontar una anécdota del año pasado. El año pasado, cuando estábamos acá, en plena fiesta ricotera, se da de que conozco al manager y a los muchachos estos de Pintura de Guerra. Y uno de ellos, guitarrista, tocaba en un tributo a Sumo. O sea, me remontó a mi adolescencia porque así yo comencé en la música también. Pero a su vez también, claro, hablaba con mucho respeto de que no era nada fácil llevar adelante la obra de Los Redondos, ¿no? En canciones o en versiones. Y vos sabés que después que lo vi acá tocando, dije, pa, este loco tiene un potencial tremendo, ¿viste? Y bueno, es un pibe de veintipocos años.
0: Qué bárbaro. Te voy a hacer preguntas así que me salen en este momento, ¿no? ¿Qué me puedes contar de esa misa? De cómo qué es, para que el oyente entienda así bien desde que se arrancó, ¿no? Porque digo, tiene distintas cosas que son únicas en Los Redonditos, ¿no? Y esa mística, esa manera de atrapar gente de tal manera y de tal euforia, ¿no? O sea, ¿qué me puedes decir de todo eso?
1: Es que es es como la...
0: La misa ricotera.
1: Es la dicotomía de la obra en sí también. Vos fijate que una banda que trató de ser no tan abierta termina generando uno de los públicos más fieles.
0: Ahí está.
1: Y cuando uno dice fiel, esa palabra, la dicotomía de esa palabra, directamente te lleva a la religión. Por eso un poco ahí se forma esto de la misa ricotera. Gente de todas partes de Argentina acompañaba, iba hasta donde tenía que ir. Bueno, como el Vamos Hasta Ahí de Peñarol, algo
0: ahí
1: así,
0: va.
1: ¿Viste?
0: Sí, te entiendo.
1: A todos lados.
0: Sí, sí, sí, sí. Sagrado, listo.
1: No hay mucha historia.
0: Claro.
1: Y lo que me llamó a mí poderosamente la atención, yo ya me muevo de grande, o sea, adolescente, pero grande, consciente y sabiendo a dónde me iba. Cuando era chico, mi primo, que en paz descanse, fue uno de los primeros en traer a Los Redondos a casa.
0: Ahí va.
1: Porque vos, cuando sos chico, más o menos ya te vas dando cuenta del panorama cultural y de la música que te va a acompañar de por vida. Yo ahora estoy en la etapa que yo me levanto y escucho a Los Olimas, a Zita Rosa, a Mercedes Sosa.
0: Bien.
1: Pero capaz que a los 15 me levantaba fumando y escuchando a Los Redondos.
0: De una. Sí, sí, son otras energías.
1: Son otros momentos, ¿viste? Hay gente que lleva a Los Redondos en su vida de diferentes maneras, en pilchas, en tatuajes, en marcas diferentes momentos de su vida, ¿no? Gente que se conoció viendo a la banda, gente que tiene alguna historia particular. Yo me acordaba de una historia de un chico que pidió que sus cenizas fueran esparcidas en un pozo de Los Redondos.
0: Ah, increíble. Sí, sí, sí.
1: Eso es. Eso es como lo. Por ahora se me viene a la mente eso como lo máximo que he escuchado. Después tenés, por ejemplo, un caso del Bigote López de acá, jugador de Villa Española, que había pedido la. En su contrato había una cláusula que decía que si tocaba el Indio o Sky o cualquier proyecto relacionado a Los Redondos, ponerle Los Fundamentalistas o la Carmen Ricotera, el tipo no jugaba un partido de fútbol. O sea, está, realmente, eso para mí es como la, significa el fanatismo. O sea, esta banda logró con toda su obra y con todos sus años de trayectoria y hasta incluso sus miembros con diferentes proyectos, generando la misma admiración y el mismo fanatismo por la banda, ¿no? Es terrible.
0: Pero toda esa misa, ¿no? Esa religión ricotera, ¿no? La logró el Indio mismo, ¿no?
1: Es como el que siguió con un poco eso, sí.
0: Pues, o sea, porque viste que generalmente tiene que haber como un líder, vamos a decir, entre comillas, o alguien que dé esa inspiración, ¿no? Esa llegada, ¿no? O sea, si no era por él, no sé si también, hablando en lo personal, ¿no?
1: Y bueno, fíjate que lo mismo pasó ahora cuando falleció. O sea,
0: tal cual,
1: fue
0: tal cual.
1: Gente de todo, te diría de todo el mundo, no solo de Argentina.
0: Impresionante fue.
1: A despedirlo, porque claramente marcó un antes y un después en la vida de muchos.
0: Impresionante.
1: Si nos vamos a la banda en sí, o sea, yo creo que fue una época también histórica y cultural, un momento único en donde, bueno, era necesario que apareciera una banda con esta impronta.
0: Qué bueno, Rocco.
1: Después.
0: Sí, vos, dímelo.
1: Vos vas pasando las épocas, los discos, que por suerte ahí tenés toda la discografía, y te vas dando cuenta también cómo la banda va madurando, cómo va pasando diferentes procesos.
0: Tal cual.
1: Hasta su final.
0: Sí, pero una cosa que, claro, ayer me detuve, tengo poco tiempo para a veces armar las cosas, pero ¿sabés qué? Escuchás el primer tema, el primer disco, pero esa esencia, o sea, es intacta, ¿no?
1: Ah, sí, sí. Única.
0: Es intacta porque esos sonidos que están en los primeros discos son otros sonidos que no están en el último, pero es una mística. La verdad, la banda
1: salada.
0: Impresionante. La banda impresionante, impresionante.
1: Y si hablo del Indio, debo decir que su carrera solista ya es como más interna, ¿viste? Es como un proceso más de él. Más allá de que tiene una banda muy buena, que son Los Fundamentalistas, que realmente desde el primer disco hicieron un trabajo maravilloso. Ese primer disco, para mí, debo decirlo, para mí es el mejor del Indio Solari. El Tesoro de los Inocentes del año 2001. Dada la casualidad, mi primo va a ese concierto acá en Uruguay.
0: Ahí va.
1: Y quería llevarme, pero yo apenas tenía 11. Y mi vieja, bueno, ya conocía toda la historia de Los Redondos y fue bastante...
0: Así que no te quedó otra que no gustarte Los Redondos.
1: Bastante, sí, pero a su vez también, a mí me pusieron límite de muy chico, ¿viste?